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0: Ya, hoy estamos de vuelta, estamos de regreso para continuar disfrutando lo que es la música. A esta hora de la noche, ya son las 20 horas con 13 minutos, 20 con 13. Más me crece. Hoy vamos a continuar con la buena música, con la buena grata compañía de la Radio La Caribeña, la que sí suena y suena bien, ¿eh? Oye, le enviamos un tremendo saludo a quienes están en la sintonía de la radio hasta ahora, compartiendo buena selección musical a través de La Caribeña. ¡Aló! ¡Buenas noches! ¡Aló! Mandaban un video ahí, ¿eh?
1: ¿Lo conocía este?
0: Sí, don Mario. Don Mario, ahí.
1: Te llevo.
0: Ojalá. ¿Qué más?
1: Hola, saludo.
0: Ojalá.
1: Estamos aquí reunidos, celebrando.
0: Ya.
1: ¡Hola, machillo!
0: Buena la luz marina ahí.
1: Buena, cumpleañero.
0: Cumpleañero, feliz cumpleaños, compita.
1: Aquí está el cumpleañero,
0: ¿eh? Ahí está.
1: ¿Cómo te la otra Marcia?
0: Mira, Marcia, pégate una.
1: ¡Marcia! Chicos, ¿cómo lo están pasando? Se está prendiendo recién el ambiente, ¿eh?
0: Anda,
1: hola.
0: Hola.
1: ¿Qué tal? ¿Cómo les va aquí? Hola, suelta la parrilla, cabezón.
0: Oye, tienes la cagada con el humo, estos guanes, ¿eh? Hoy saludos para toda la pandilla ahí que están en sintonía ahí en las pesebreras en Pueblo de Indio, oiga, escuchando la caribeña, la que sí suena y suena bien, ¿eh? Hoy saludamos ahí a la luz marina, que la vimos por ahí en el video, a don Mario, al machillo, a la Marcia Escudero, oiga, que nos suelta la cerveza, ¿eh? Oye, cómo pasaron muy rápido el video. No sé, no estoy seguro si era el amigo Rana, ¿ah? El que estaba ahí o no. No sé, yo lo miré por él. No sé si estoy bien o estoy equivocado, no sé. Ahí para que me confirme estos chiquillos. Ya, hoy vamos a continuar con buena música, vamos a continuar con canciones a esta hora. Recuerde que estamos en vivo y en directo para toda la región y para todo el mundo. Ahí para que usted se conecte con nosotros y sea parte de esta verdadera fiesta caribeña. 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Ya, dice saludos entre familias y amigos escuchando La Caribeña junto a Manuel Páez, dice el mismo, el Robin, ¿ah? Saludos para el Robin ahí, ¿ah? Oye, ¿cómo? No, la verdad es que no me recuerdo el nombre que le... ¿cómo le decía Lizar? Húngaro, ¿ah? El húngaro, ahí está el húngaro, oiga. Saludos al húngaro, ¿ah? ¿Qué tal la sintonía de la radio? Oiga, si hacen un video, hagan un video así como más lentito, no pasen muy fuerte la cámara, pues chiquillo. Oiga, háganme un video, pero que todos hablen, que manden un saludito ahí, que manden un saludo, qué canción quieren escuchar, así vos, ya, así que háganme un video, pero que hablen todos, porque saluden todos ahí a la cámara, vos. Y la, si la perso- alguna persona que quiera escuchar alguna canción buena ahí, póngale ahí,
2: Y vamos a aprender el baile del Chengue.
0: Oye, cuídenme a don Mario, que no se vaya a curar don Mario ahí, A la luz marina, que tampoco tome la luz marina. Oye, a la Marcia la vimos por ahí con una botella empinadita, oye. Oye, ¿tienen carretilla disponible para ir a dejar a los curados después o no? Machillo, llévate a la carretilla para venirte de huerta, ¿no? Oye, saludos ahí para todos los chiquillos que están en Pueblo de Indio y escuchando la caribeña ahí. Vamos a la música, vamos a las canciones. Oye, seguimos con buena música, seguimos con canciones acá en la radio La Caribeña, la que sí suena y suena bien.

Ya, hoy estamos de vuelta, estamos de regreso para continuar disfrutando lo que es la música a esta hora de la noche. Recuerden que estamos en vivo y en directo para toda la región y para todo el mundo, ahí para que usted se conecte con nosotros. Oye, tenemos un saludito para acá, tenemos un saludo, sí, pues sí. A ver, vamos a cambiar un poquito esto, esperen un poquito, ¿eh?

Oye, un tremendo saludo de cumpleaños. Bueno, Marisol Duarte Flores, ella estuvo de cumpleaños el 21 de agosto, ¿eh? Ella vive en el sector de Rastrojo y hoy se lo van a celebrar, así que en familia. Así que le saluda Mari, Cristina, Pame y Mayita Duarte, ¿eh? Que lo pases súper, súper bien, Marisol Duarte, que hoy le van a celebrar el cumpleaños número 21, ¿ya? Ella está por ahí en Rastrojo, escuchando La Careña. Muchas felicidades, Marisol, ¿eh? Que cumplas muchos, muchos añitos más. Felicidades.

0: Oye, y también tengo otro saludo por acá. Bueno, queremos saludar en forma muy especial, de parte de Mayita Duarte, de parte de su esposo también, a Cristina Duarte Flores y a Samuel Quesada, que están de aniversario de matrimonio. Muchas, muchas felicidades, chiquillos. Que lo pasen bien ahí en familia. Que les saluda, por supuesto, Mayita Duarte y su esposo Juan. Así que para Cristina Duarte Flores y para Samuel Quesada, ya que están de aniversario de matrimonio. O sea, hoy día ¿qué hay? Hoy día hay temblor, oiga. Hoy día hay que dormir con ropa porque hoy día hay temblor. No, muchas felicidades, chiquillos. Muchas felicidades para Cristina Duarte Flores y Samuel Quesada, que están de aniversario de matrimonio. Muchas, muchas felicidades, chiquillos. Que lo pasen bien hoy día. Que lo pasen bonito, oiga. De parte de Mayita Duarte y su esposo Juan, que están ahí en la sintonía en Pueblo de Indio. Y nos solicitaron un tema musical de Los Charros, de Luchito Rafael. Aquí suena, aquí llega, aquí suena la caribeña, Las Flores de tu Florero.
1: ¿Cómo suena ese acordeón, Camilo?
0: ¡Uy, uy, uy! ¡Oh, uy! ¡Póngale, compita!
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0: Ya, hoy vamos a continuar con buena música. Ahí está ahora. Oye, el teléfono de la radio 722-90-5946. Si usted quiere mandar mensajes, audios, también quiere pedir canciones, ¿ah? Saludar a alguien que esté de onomástico, de cumpleaños, de bautizo, de matrimonio, de separación, ¿ah? Ya son las 20 horas con 35 minutos, ¿ah? 20 con 35 minutitos. A ver, aló, buenas noches. Aló.
1: Manuel, estamos aquí también, un saludo para el húngaro, que estuvo de cumpleaños el martes y lo estamos celebrando aquí justo el de mi papi. El húngaro, el Robinson. Sí,
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0: ¿Cómo fue la última parte? A ver, ¿cómo fue la última parte? A ver, escuchemos a él.
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0: ¡Húngaro! Oye, el húngaro llevó algo, se puso con algo ahí el húngaro, ¿no? Oye, Camilo, porque tiene cerrado el folio ahí donde Lizardo, ¿no? Ya, hoy vamos a continuar con buena música. Hoy vamos a retirar el saludo para mi pareja ahí, Julita León, que debe estar en la sintonía de la radio por allá en calle, en el sector del Molino, ¿ah? Ya, hoy también saludamos ahí a la Rosita de Comodoro Rivadavia en Argentina, escuchando la radio por ahí, está en la sintonía la Rosita Vega. Ya, a ver, aló. Hola, buenas noches. Hola.
3: Hola, Manuelito, tantos días sin escuchar tu voz. Acá, pues recién prendo mi celular, tenía visita, así que no podía escuchar. Pero ya sé, bueno, así que ahora estoy acá escuchando tu programa. Un beso grande para vos y para mi hijita Julita, mi gordita hermosa de mi corazón, que la adoro con toda mi alma. Y bueno, saludo a todos los caribeños. Siempre me acuerdo de ellos. Así que no sé qué tema te me puedes pasar, algunos bailables, o si no el tema a él, pero ay, no me acuerdo que lo canta.
0: De los hermanos Contreras. Bueno,
3: bendiciones para vos y para toda tu familia, para Julita, para toda tu familia y para todos los oyentes.
0: Ahí estaba la Rosita, va. A él, perteneces a él. Tú te entregas a él. Ah, no te lo ya. No, bueno ese tema. A él de los hermanos Contreras, ¿eh? Vamos a buscar el tiro, ¿ah? ¿Eh? Los hermanos Contreras.

0: Ese, bueno, ese mismo. Tírate ese, ¿eh? No, es bueno ese tema. ¿Ah? A él de los hermanos Contreras ahí para saludar. A Rosita de Comodoro Rivadavia, en Argentina. Así que le enviamos un tremendo saludito a Rosita de Argentina. ¿Qué pasa, Rosita?
1: Igual estoy corriendo poniendo los cuernos a la caribeña, ¿eh? Con ¿no? la radio 90.1 estrella de Comodoro Rivadavia.
0: Ah, ya. No, hombre, no hay problema, Rosita, sí. Si cada uno tiene su gusto, si usted quiere escuchar la radio en la mañana o en la tarde, si no le gusta la programación en la mañana, las puede escuchar en la tarde, y si no le gusta en la tarde, la escucha en la mañana, ¿ah? Y si no le gusta la radio, escucha otra radio, ¿ah? No, pero la Rosita es fiel auditora de la radio, ¿ah?
1: Por eso dice,
2: hay
1: que compartir, dice la ley.
0: Rosita, cuando mande el audio, apague bájale el volumen de la radio porque me escuché yo nomás, ¿no? Ya, vamos a continuar con buena música. ¿Ustedes quieren escuchar alguna canción? Llamen ahí a través del teléfono o manden algún WhatsApp o manden algún audio ahí a través de nuestro WhatsApp de la radio, más 569-40-58-3505. Y también pueden programar canciones. Sí. Si ustedes quieren escuchar alguna canción en especial, así como lo hizo la Rosita, ni un problema, por aquí le complacimos ahí sus pedidos musicales, si es que son bailables, ¿eh? Así que música romántica, no tiramos música romántica hasta ahora, ¿eh? Así que esta es una radio tropical ranchera, así que para que no vaya a pedir canciones románticas.
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0: Oiga, Rosita, ¿y usted comparte?

0: Yo otra vez. Oiga, Rosita, ¿usted comparte o no comparte?
1: He dicho caso cerrado.
0: Ya, a ver, vamos al último audio. Aló, hola.
2: Porque si llevo aprendido escuchando la caribeña de Manuel Páez, oye, Manuel Páez, ¿se podría poner temita un puñado de tierra de Antonio Aguilar, porfa?
0: Un puño de tierra de Antonio Aguilar. Un puñado de tierra me puso los reyes. Se llama un puño de tierra. Un puño de tierra, no un puñado de tierra, weón. A ver, escuchemos.
2: Porque si llevo aprendido a un puñado de tierra de anda, un puñado de tierra de Antonio Aguilar, por favor.
3: Hola, un saludo para todos, para el cumpleañero, para el José Escudero Reyes de la Poli.
1: ¡Cállate, mierda! ¡Cállate, mierda!
4: ¿Ah? Íbamos tan bien.
0: Sí, íbamos tan bien. Ya, oye, saludos ahí para el cumpleañero de parte de su cuñada Polly, Ya, oye, vamos a continuar con buena música, vamos a continuar con canciones a esta hora. Recuerde que estamos en vivo y en directo para toda la región.
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0: Ya, escucharon los jotes, ¿ves? Ya, vamos a la música, vamos a las canciones. Oye, para Comodoro Rivadavia, en Argentina. Aquí están los hermanos Contreras. A él. Rosita. A él. Perteneces a él.

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5: Son las 8 de la tarde, 52 minutos.
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1: ¡Uy, uy! ¡Fiesta caribeña! 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
1: Y vamos a aprender el baile del chengue.

0: Hoy estamos de vuelta, estamos de regreso, ya son las 21 con 12 minutos, en vivo y en directo para toda la región. ¡Aló!
1: Manuelito, ¿qué hace mi Julita, mi hijita hermosa, está en su casa?
0: Sí, está en la casita,
1: amiga. ¿Cómo está? Salud, ¿cómo sigue su manito? Que se cuide mucho.
0: Sí, está un poquito ahí complicada de su brazo, de su manito ahí. Ya, bueno, ella tiene problemas ahí con la tendinitis ahí en sus manos y la verdad que está bien complicada ahí de sus manitos, ¿eh? Así que yo le digo que no juegue con el juguete toda la noche con la mano, ¿eh? No, pero está complicadita la Julieta ahí de sus manitos ahí, ¿eh? Así que... Pero el dentista dijo que estaba bien, dijo, ¿eh? Ay, ay, ay, señor. Ya, vamos a continuar con buena música, vamos a continuar con canciones a esta hora. Recuerden que estamos en vivo y en directo para toda la... Hoy hace bastante calor aquí adentro del estudio de la radio, ¿eh? Sí, hace... Es que tengo el ¿cómo se llama? El aire acondicionado, pero me tiene sofocado el calor aquí, oiga. A ver, ¿aló? ¿Aló?
1: Sí, pero no, tampoco sea tan pesado decirle a Julita que juegue con el juguete con su manito. Así que no sea tan pesadito tampoco vos.
0: Ay, señor, ya. Ah, están abriendo los regalos. Siempre ahí la Luz Marina. Oiga, Luz Marina, ¿qué le llevó a su suegro de regalo? Oye, me contaron por ahí que le llegó de regalo una muñeca inflable. ¿Ah? Me soplaron por ahí que a don Nano le llegó una muñeca inflable. ¿Ah? Tienen que tener cuidado con esa muñeca inflable, oiga, porque cuando se rientan se desaparecen igual que un... Si no, va a tener que ir a buscarla ya a la Loma Preñá, allá arriba, ¿ah? Al cerro. Oye, Kimochi los regalos, porque Kimochi los regalos. Típico, unas calcetas, boxer, calzoncillo, ¿ah? Colonia. Y ahora lo sorprendieron, ¿ah? con la muñeca inflable. Ahí sí que la... Ahí va a tener buena pega para inflarla más rato ahí, don Nano. Ya, vamos a continuar con buena música. 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Hoy nosotros seguimos con buena música a través de la radio La Caribeña, la que se hizo en esta gran fiesta caribeña.

0: Gracias. Hoy vamos a continuar con buena música, vamos a continuar con las canciones a esta hora. Oye, ¿tenemos más audio, no? Sí, tenemos más audio, ¿no? A ver, vamos a ver qué nos dicen por ahí estos chiquillos de Pueblo de Indio, ¿eh? Ah, el amigo Mario ahí, ¿eh? El amigo Mario ahí, infartable ahí con el cigarro, con el pucho en la mano ahí, ¿eh? No, infartable ahí con Mario con su cigarro ahí, ¿ah? ¿Eh? Oye, no se le han quemado los bigotes, ¿ah? ¿Eh? No tiene intacto, no tiene intacto, oiga. Los bigotitos ahí, los bigotes blancos ahí de Don Mario, ¿ah? ¿Eh? A ver, ¡aló!
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0: ¡Ah! Ah, se le fue para allá la muñeca inflable. De Bolivia soy y vengo cantando. Ah, no, ese es otra canción, Oiga, don Nano, ¿verdad que le compraron pasaje para Bolivia o no? Creo que atendía desde las 10 de la noche para adelante. Ahí, ¿eh? Lo que me contaron por ahí, el Robin anduvo escapando, oiga, el Robin anduvo escapando ahí. El húngaro me dijo que él le había llevado de regalo una muñeca inflable. Hoy vamos a continuar con buena música. Vamos a continuar con canciones a esta hora. Estamos en vivo, 21 con 22 minutos en vivo en la gran fiesta caribeña.

Ya, hoy estamos de vuelta, estamos de regreso, ¿ah? Para continuar disfrutando lo que es la música. Ahí está ahora en la gran fiesta caribeña a través de la 92.3 y todas nuestras señales. Oye, tenemos un saludito de cumpleaños, ¿ah? Tenemos un saludito de cumpleaños que dar para Carlos Estudios Radio La Caribeña, oiga. Hoy queremos saludar en forma muy, pero muy especial a Jimena Soto, que en el día de hoy está de cumpleaños, cumpliendo 69 años. Ella está cumpliendo 40 y algo. Así que saludito ahí a Jimena Soto, de parte de Carlitos Zúñiga, ya su primo, familia, primos, primas, así que muchas, muchas felicidades para Jimena Soto, ya que el día de hoy está de cumpleaños, ¿eh? Así que muchas, muchas felicidades, Jimenita, que lo pases bien, que lo pases en familia y disfrutando tu cumpleaños número 69. Ya, hoy nos vamos con musiquita a esta hora de la noche. Recuerden que estamos en vivo y en directo para toda la región.

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2: San Vicente. En Rancagua. Pereguén. En Lo Indio. En La Puntilla. Ya, hoy vamos a continuar con la buena música a esta hora de la noche. Oye, recuerde que estamos en vivo y en directo, ¿ah?, para toda la región de nuestro país llamado Chile. ¿Quiénes son estos? A ver, vamos a ver, vamos a bajar un poquito, a ver. No sé quiénes son. Dice, buenas noches, don... Dice por ahí, hola, buenas noches, don Tatán, dice. ¿Eh? No, me parece que se equivocó de nombre, oiga, yo no me llamo Tatán Zamorano. Tatán Zamorano se fue... No, el día sábado no viene. ¿Eh? Mi nombre es Manuel Páez, ¿ya? Manuel Páez. Y harta diferencia de... Tatán con T y M de Manuel. No, hoy dice, buenas noches, don Tatán, dice, ¿me puede dar un saludo para mi nietecita Julieta Troncoso, de parte de su abuela, que la quiere mucho, dice, gracias. Saludito ahí a Bernarda, que está en la sintonía de nosotros. ¿De qué parte son, Bernardita? ¿De qué parte? Ahí para que nos confirme ahí y nos diga de qué parte nos escribe. ¿Ah? Bueno, lo escribí por el teléfono, pero... ¿Ah? ¿Qué hace, Rosita?
3: Manolito, me han bajado el guasito Leodán. Tiene buenos temas. Acá en Comodoro se escucha mucho. En Chile, no sé. Capaz que va más adelante, va a llegar en Chile. Pero tiene unos temas hermosos.
2: Ah, bueno, lo vamos a buscar, la Rosita, ¿eh? Lo vamos a buscar ahí para tenérselo ahí, para programárselo, ¿ya? Así que ningún problema, le vamos a ir ahí al pillo de las perillas ahí, Tatán Zamorano, que hace toda la edición acá en la radio. Disculpe, don Manuel, soy de Litueche, ¿eh? Saludos, dice, disculpe, don Manuel. Soy de Litueche. Saludos grande para la gente linda de Litueche, ¿eh?, que está en la sintonía de nosotros. Ya, vamos a continuar con buena música. Seguimos con canciones a esta hora. Recuerden que estamos en vivo y en directo para toda la región. Oye, para la Julita, que está en la sintonía.

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1: ¡Uy, uy! Y vamos a aprender el baile del Chengue de Cumpa.
2: Ya, hoy estamos de vuelta, estamos de regreso para continuar disfrutando lo que es la música a esta hora de la noche. Recuerden que estamos en vivo y en directo para toda la región, ¿eh? Recuerden que estamos en vivo y en directo hasta las 12 de la noche, hasta la medianoche estamos en vivo a través de la radio La Caribeña, la que sí suena y suena bien, ¿eh? El teléfono de la radio 722-90, el 722-90-5946 y al más 569-40-58-3505, nuestro WhatsApp y nuestro teléfono de la radio totalmente habilitado para que usted se conecte con nosotros a esta hora a través de la radio La Caribeña, la que sí suena. ¿Qué pasó, Rosita? La Rosita, ¿sí? Oye, la Rosita de acá de los Maitenes no está. La sintonía parece, ¿ah? No, no parece que puede que ande ahí en... ¿Aló?
3: Este era para el Angelito Leodán, para que escuche el tema. Para que le diga a mi Angelito Tatán, que es tan inteligente, que lo baje en Chile. Y que lo programe en la radio, a ver cómo se lo van a pedir. Ese es el tema de Rancherito de Leodán, para que lo escuche y la gente va a ver que le va a gustar, no empezar a pedir.
2: Ya, vamos a decirle ahí al técnico Tatán Zamorano que baje el tema ese, ¿eh? ¡Ya! Hoy vamos a continuar con buena música. Seguimos con canciones. Recuerda que estamos en vivo y en directo para toda la región. Hoy estamos listos para la pausa, ¿eh? Sí. Estamos casi listos ya para irnos a la pausa comercial. No alcanzamos a tirar otra canción, ¿no? ¿No? ¿Qué dice usted? ¿No? No, no alcanzamos. No, tírate ese nomás. Ese, mira. Ese, tírate ese, ¿eh?
4: ¡Cállate, mierda!
2: ¡Ah, no, ese no! Ya, hoy vamos a irnos a la pausa comercial. Ya regresamos con más música a través de esta super fiesta caribeña, a través de la 92.3 y todas nuestras señales. Una pausa y ya regresamos. No se vaya.
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6: Son las 9 de la noche, 51 minutos.
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17: Ya, hoy estamos de vuelta, estamos de regreso. Ya son las 22 horas con... hoy en punto, ¿eh? Ya son las 10 de la noche, ya en puntito, ¿eh? A través de la gran fiesta caribeña, a través de la 92.3 y todas nuestras señales. Hoy le enviamos un tremendo saludo a aquellos que están en sintonía de nosotros, a la gente que está en la compañía esta hora de la noche, la gran fiesta caribeña. Le enviamos un tremendo, tremendo saludito a esta hora ya. Y ya a esta hora ya se pone bien más frío, ¿eh? Hace un poquito más frío ahí a esta hora, ¿eh? Sí, hoy día estuvo un poquito bien adecuado el día, con solcito, oiga, un rico sol, ¿eh? Recuerde que el martes, miércoles vuelven las lluvias acá en nuestra zona central del Valle del Cachapoal, ¿eh? El martes vuelven las lluvias acá en San Vicente de Tahuatahua. Hoy el teléfono de la radio 722-90-5946. Hoy está prendido el teléfono, ¿no? Sí, está prendido el teléfono. Sí, está prendido el teléfono, ¿eh? Si usted quiere desear escuchar alguna canción, nos pueden llamar ahí a través de la radio. Oiga, Julita León Pinto, la ha saludado como 10.000 veces. ¿Ah? Oye, saludito ahí a Julita que está en la sintonía por allá en el sector de calle El Molino, ¿ah? En el molino ahí de Pencahue, ¿ah? Saludito ahí a Julita, mi pareja, que está en la sintonía de nosotros, escuchando la caribeña, ¿eh? La que sí suena y suena bien. Oye, le tiré la canción que le gusta a usted, no, vale que no está, ¿no? Escuchando la radio ya, ¿eh? Para mí que estaba pegada con la gallota, pegada con la gallota y en la comedia, ¿eh? Ya, hoy vamos a irnos con musiquita, ¿sí? Vamos a irnos con música, ¿o no? Antes de... Ya, tírate el audio nomás, ya, ¿eh?
15: ¿Aló? Manolito, quiero saludar a todos los caribeños y caribeñas que están en la sintonía. A Rosita de Comodoro, a Mayita Marte, Mayita Duarte, a todos. No, no estaba escuchando la radio, Manolito. Estaba viendo Rápido y Furioso. Oiga, programa la canción Tu Canto Madre Querida para todas las mamitas que están en la sintonía. Porfis.
17: Ya, pero ese tema ya lo toqué vos, Julita. Ese tema ya lo tiré vos, Julita.

0: Ya, oye, vamos a continuar con buena música a esta hora de la noche. ¡Aló!
1: ¡Pucha! Pero es que yo no la estaba escuchando, po. Y ahora estoy escuchando. Oiga, ya, po, hágame ese favorcito, porfis.
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0: Ya, oye, a ver, mire, la Rosita de Comodoro Rivadavia, que me deje de mentiroso si no la salude, mire. Rosita, saluda a la Julita en delante, ¿no?
4: No seas celoso, deja a esa mujer tranquila, que ella está en su casita mirando novelas.
0: Rosita, saluda a la Julita en delante, ¿no?
4: Sí, sí, la saludaste, pero ella estaba ocupada mirando novelas.
0: Ay, sí, tiene razón, tiene razón. Tiene razón, Rosita. Ya, vamos a la música, vamos a las canciones. Hoy para Julita, que está en la sintonía, aquí está Los Rancheros del Río, no, de Los Rancheros de Chiloé. Te canto, madre querida, para todas las madres que están en sintonía, ¿eh?

0: Ya, estamos de vuelta, estamos de regreso para continuar disfrutando lo que es la música a esta hora de la noche. Ya son las 22 con 11 minutos, 10 con 11, ¿eh? 10 con 11, 10 con 11. Hoy vamos a continuar con buena música. Recuerden, estamos en vivo y en directo para toda la región y para todo el mundo. Y para que usted se conecte con nosotros y sea parte de esta verdadera fiesta caribeña a través de la 92.3 y todas nuestras señales. Nosotros vamos a seguir compartiendo buena música. Seguimos con las canciones a esta hora. Recuerden que estamos en vivo y en directo para toda la región. ¡Aló!
1: Muchas gracias, Manolito. Muchas gracias por haberme tocado ahí el temita.
0: Sí, después le voy a tocarle otra cosa y ahí va. Ya, vamos a continuar con buena música. 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Oiga, saludamos a quienes están en la sintonía, por ahí en Las Pesebreras, en Pueblo de Indio. Oye, ¿le entró agua al bote ya o no, oye? ¿Ah? O tú le están inflando la muñeca inflable de Don Nano ahí. Ah, están cargando ahí el ¿cómo se llama eso para echarle aire? El bombín ahí. Están, ya, vamos a continuar con buena música. Seguimos con canciones en esta gran fiesta caribeña.

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0: Sebastián. Recuerden usted, la Belgiúnica, ¿en qué año salió más o menos? Año
1: 83, 84.
0: 83, 84, ¿cierto? 94.

0: Ya, vamos a continuar con buena programación musical. Ya son las 10 de la noche ya con 35 minutos. 10 de la noche ya con 35 minutitos en vivo y en directo para toda la región. Dice, ¿cómo es? Hola, ¿cómo RSTAN? ¿Qué pusiste, oye, Juan León? Que no te entendí las últimas palabras ahí. Oye, saludito ahí a Juanito León, a Juan León, que está escuchando la caribeña por ahí en Pichi de Balo.
1: ¿Cómo estáis, pues, Macabeo? ¿Qué contáis, maldito?
0: ¿Qué contáis, pues, oye? ¿Qué, oye?
2: Íbamos tan bien,
0: oye. ¿Ah? Aquí estamos, pues, cuñadito. Aquí estamos poniéndole bueno color y sabor a esta noche de día sábado, ¿ah? Ahora lo vamos a averiguar. Oye, ya se puso helado, ya se puso bien. Viene heladito la noche, oye. Ah, me estoy tomando un copete, dice, ¿ah? Oye, ¿estáis solo? ¿Estáis acompañados? ¿Estáis con la persona ahí? ¿Estáis con algún amigo? ¿Amiga? Amigo no. ¿Aló? ¿Hola?
3: ¿Aló?
0: Buenas noches.
3: Hola. ¿Cómo está?
0: Bien, ¿con quién hablamos?
3: Miguel Miranda de aquí, de la Ford.
0: Miguel Miranda. ¿Cómo está, Miguelito?
3: Bien, ¿cómo
0: estamos? Bien, pues, oiga, aquí estamos poniéndole bueno color y sabor, oiga, a esta noche de día sábado.
3: Aquí lo estamos escuchando con la familia.
0: Ah, buena. ¿Quién está por ahí, oiga? ¿Quién está por ahí?
3: Aquí estamos compartiendo, dos hermanos.
0: Ya, ¿cómo se llaman los hermanos, po, Miguelito?
3: Juan, Pedro, todos, varios.
0: Ah, son varios.
3: Ahora creo que echamos la cancioncita, si se puede.
0: ¿Qué canción, oiga?
3: De los Vázquez, si estuve acá.
0: ¿Cómo? ¿Los Vázquez? ¿No será el tema que más sería yo?
3: ¿Quién más? Eso, disculpe.
0: A ver, déjeme buscar los Vázquez, déjeme. Para decirle qué canción la que quiere usted, ¿Qué más? Este tema, mire.
3: Exacto.
0: Ese ya.
3: Exacto.
0: No hay problema. Por aquí se lo programamos, poiga.
3: Ya, por favor, Manuelito.
0: Listo. Un abrazo tremendo.
3: Aquí lo estamos escuchando.
0: Ah, ya. Póngale bueno nomás ahí en la mano al foro, oiga.
3: Ya, por favor, Manuelito.
0: Listo. Un abrazo, Manuelito. Miguelito, cuídese, pórtese bien, ¿eh?
3: Sí, estamos tratando.
0: Ah, están tratando, ya. Ya, compita, un abrazo, cuídese.
3: Ya, por
0: acá,
3: un abrazo.
0: Ya voy. Listo, para usted también, pues, un abrazo. Chau, chau.
3: Ya, muchas gracias.
0: Vale, chau. Oye, ahí estaba Miguelito ahí de la Ford, ¿eh? Saludito ahí a los amigos de la Ford que están en la sintonía de la radio. ¿Aló?
1: Acompañado con mi suegra, mi cuñado, mi cuñada, a mi tío la mandé. Yo aquí, oye, por favor, tócame el tema de Huito Macaya, por favor, mi perro guayo.
0: ¿Cuál? ¿Qué? ¿Grabó alguna canción nueva, Huito Macaya? Mi perro, por favor, ¿se llama la canción, no? ¿Cómo se llama la canción? A ver, déjeme buscar ese tema que le gusta a este man. Ese tema, ¿eh? No hay problema. Por aquí se lo vamos a dejar programadito, oiga, cuñadito, ¿eh? Por aquí se lo vamos a... Se lo vamos a tocar aquí, oiga.
2: ¿Te va a salir una bolsa?
1: Oye, no me gustan nada los payasos, weón. Vos ahí. Oye, ¿cómo está mi hermana todo esto? ¿Cómo se sentía de las manitos mi hermana?
0: Sí, anoche durmió con él agarradito. No, yo tengo un monito que lo acostamos los dos ahí en medio, lo hacimos cariño y durmió pescadito del monito, ¿eh? Se llama Firulai. Cuando vengáis para acá, lo vais a conocerlo. Y es de ojos negros, este weón. Oiga, Julita, ¿por qué no le manda una foto a su hermano Juan León para que conozca a Firulai? ¿No me crees, Juan, oiga, que usted anoche durmió agarradito del Firulai? Sí. Julita. No, para mí que quedó dormida. Julita. Julita. Aló, Julita. Ya, cagó pena. Quedó dormida. Julita, mándele una foto de Firulai, por favor, a Juan León. Ya, hoy no, está igual ahí con dolor ahí de las manos ahí de la Julita, oiga. Ay, no, se nos está nada durmiendo, está, no. Oiga, Julita, mándeme la foto de Firulai.
4: Manuelito, ya se la mandé recién.
0: Ah, ya. Para que conozca al Firulai, ¿eh? Al Firulai. ¿Conociste al Firulai, oye?
1: Ya, mándame la foto, weón.
0: Ahí está Firulai. No, a ver cómo él aquí. Ah, déjame copiarla. Ahí te la mandé. Ahí te mandé la foto de Firulai, oye. Ahí te mandé la foto de Firulai. Ah, oye, vamos a la música, vamos a las canciones. ¿Quién pidió este tema ahí? A ver, déjeme revisar. Ah, Carolina de la Manor Ford. Ah, Carolina ahí de la Manor Ford nos pidió esta canción de Garras de Amor. Pegadito vienen los Vázquez. Y también Hugo Macaya, Murió mi papá. Con estos tres temitas pegaditos. Y nos vamos a ir a la pausa comercial también, ¿eh?

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3: Son las 10 de la noche. 56 minutos.
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2: Ya, hoy estamos de vuelta, ya son las 11 con 4 minutos, 11 de la noche ya con 4 minutitos. Hoy nos queda la última horita de programa, sí, nos queda la última horita de programa, así que aprovechen de comunicarse con nosotros y a través del teléfono, en la radio. ¿Quieren escuchar canciones? ¿Quieren programar alguna canción? ¿Alguna canción en especial ahí? ¿Ah? Enviamos un tremendo saludito a quienes están en la sintonía de la radio La Caribeña, la que sí suena.

0: Hoy vamos a continuar con la buena música, con las canciones a esta hora. Recuerden, estamos en vivo y en directo para toda la región y para todo el mundo. Ahí para que usted se conecte con nosotros.
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0: Seguimos con buena música, seguimos con las canciones a esta hora.

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2: Ya, hoy vamos a continuar con la buena música a esta hora. Recuerden que estamos en vivo y en directo para toda la región. Hoy saludamos nuevamente ahí a mi cuñado Juan León, que está en la sintonía por allá en Pichidegua, oiga, escuchando la caribeña. Así que le enviamos un tremendo saludo ahí a Juanito, ya, a Juan León, ahí del sector de Pichidegua. Vamos a continuar rápidamente con la buena música antes que nos pille el tiempo, para seguir programando canciones. Hoy están por ahí todavía los amigos ahí de las pesebreras ahí en Pueblo de Indio. Ándate, cabrito, oye. Oye, estáis mal, oye. Oye, es el bajatío. Es el bajatío de la noche del Juan. Tiene papas fritas. Vianesa, un hueito. Oh, buena, oye. Buen cauceo. Apróntate los bombazos más rato, digo yo, no me oye. No, hoy saludo ahí a Juanito, a mi cuñado que está en la sintonía de nosotros por allá en Pichidegua, escuchando la caribeña esta hora. Sí, pues. ¿Aló?
3: Tengo una chorrillana, weón.
2: Por eso, chorrillana, pues, weón, el huevo. ¿Vos crees que te hace el weón bien en la noche, weón? Es que no estoy acostumbrado a comer chorrillana yo, weón. Ya, vamos a continuar con buena música, oye, porque ya me dio sueño,
3: ¿eh? ¿Qué pasa? Que es bueno conocer la carne, pues, cuidado.
2: ¿Cómo?
3: ¿Qué pasa? Que es bueno conocer la carne, pues, cuidado.
2: No, es que no le pongo mucho a la carne yo. Ese día estuvimos ahí compartiendo en familia ahí. No, y la verdad es que sabéis que me comías un pedacito chiquitito de carne, no había, no. Aparte que tuve que hacer el asado, así que me llené con el puro olor a asado, ¿no? ¿Ah? Sí, oye, ya, vamos a continuar con buena música, vamos a continuar con canciones a esta hora. Hoy nos vamos con la banda Enlace, el Mix Jordan en vivo.

Ya, hoy estamos de vuelta, ya son las 11:20, 11:20, ¿ah? 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

Hoy vamos a continuar con la buena música, las buenas canciones a esta hora. Recuerden que estamos en vivo y en directo para toda la región y para todo el mundo, ¿eh? Recuerde que estamos hasta la medianoche con la mejor programación musical en vivo. Para que usted siga en nuestra sintonía, para que usted siga disfrutando de la mejor programación musical a través de la radio. Oye, nos separan ya 33 minutos de programa, ¿eh? Nos quedan 33 minutos de programa, o sea, 23, porque tenemos que despedirnos 5 para la medianoche, ¿eh? Así que vamos a seguir avanzando, vamos a seguir disfrutando lo que es la música a esta hora. Recuerde que estamos en vivo y en directo para toda la región. Recuerde que estamos todos los sábados de 18 horas hasta las 0 horas. Y el día domingo nos reencontramos ahí desde las 14 horas, 2 de la tarde, y hasta las 19 horas, 7 de la tarde, ¿eh? Así que para que usted se quede en la sintonía de la Radio La Caribeña, la que sí suena y suena bien. A ver, ¿qué más le contamos? Que tenemos, estamos en vivo a través de la Radio La Caribeña, la que sí suena. 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Así es, pues sí. Vamos a la música, seguimos con las canciones a esta hora de la noche. Ya son las 11:28.

Ya, oye, ya nos separan 23 minutos, ya para las 12 de la noche, en vivo y en la caribeña. A esta hora, por supuesto, compartiendo buena selección musical a través de la 92.3 y todas nuestras repetidoras. Original, original. Seguimos con buena música, vamos a continuar con canciones. Oiga, ¿se recuerdan de Perla, la gitana? Oiga, me gustaba la serie ahí de la cuando grabó ahí con Cangri y todo el cuento, ¿eh? Oye, la verdad que me gustaba mucho los reportajes que le hacían ahí a la Perla, ¿eh? A la Perla ahí con el Cangri, ¿eh? Así que ahí estamos viendo unos videos de la paisana, ¿eh? De la gitana, la Perla. Oiga, Julita, ¿usted vio la Perla? ¿Ah? Ya, vamos a continuar con buena música. Vamos a continuar con canciones. Recuerden que estamos en vivo y en directo para toda la región.

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2: Ya, oye, despedimos hoy a nuestros productos naturales de la Caribeña, como es la Moringa, el Prosta San Plus, el Goji 100% orgánico, 100% original Goji. Y también despedimos, por supuesto, a Verdería Mimi, que nos acompañó en esta gran fiesta caribeña a través de la 92.3 y todas nuestras...

0: Ya, hoy nos vamos con musiquita a esta hora. Recuerden que estamos en vivo y en directo a través de La Caribeña, la que sí suena y suena bien, ¿eh? Oigan, nos reencontramos mañana. Recuerde que mañana, a eso de las 14 horas 2 de la tarde, estamos instalados desde acá de los estudios Radio La Caribeña. Ahí probablemente que estemos ahí con la Julita, oiga. ¿Ah? Julita, Julita, ¿viene mañana o no viene mañana? Le vamos a preguntarle a la Julita. ¡Julita! ¡Julita! Oiga, ¿viene mañana o no? Ahí para anunciarla ahí, para que la gente la espere ahí, ¿eh? Chuta. Me dijo no. No, me dijo sí. Sí, me dice, sí, ya. Ni un problema. Mañana vamos a estar con la dupla ahí, con la Julieta ahí, acá en la radio, desde las 2 hasta las 7 de la tarde. Ah, no, yo estoy hasta las 7. La Julieta se va antes porque hay iglesia mañana. Mañana hay culto. Mañana, ¿no? Mañana hay culto, Julieta, ¿no? ¿A qué hora es el culto? Ahí verán que... A ver, vamos a callar aquí el mote. ¿Qué pasa, Julita?
1: Sí, Manolito. Allá vamos a estar acompañando ahí a todos los caribeños y caribeñas que están en la sintonía.
0: Ya, no, si está despierta ahí, Carlito. Ah, mañana. Ah, los días domingos es más temprano el servicio. Sí, más temprano. Ya, entonces... mañana la Julita lo va a acompañar un ratito acá en la radio, ¿ya? Lo va a acompañar un rato acá en la radio la Julita, ahí poniéndole color y sabor, ¿ya? Y nosotros los quedamos hasta las 7 de la tarde, ¿ya? Así que para que se queden ahí en la sintonía después de el programa político, ¿ah? Después de la Ventana Club, para que usted sintonice la radio a través de la 92.3, ¿ya? Desde las 2 de la tarde, de 2 a 7 de la tarde, el Super Show de La Caribeña. ¿Ah? Sí, ahí para que ustedes siempre. A ver. Ahí, le vamos a tirarle la promo, ¿eh? Vamos a tirarle la promo, mire, escuche.
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0: Ya están todos invitados entonces para mañana a eso de las 14 horas 2 de la tarde y hasta las 19 horas 7 de la tarde el Super Show de La Caribeña. Oye, Carlito Zúñiga dice, se quedó dormida la Julita. Oye, saludos ahí a Carlito Zúñiga, que está en la sintonía de nosotros a esta hora, disfrutando la mejor programación musical a través de la radio. Y vamos a continuar con buena música, vamos a continuar con las canciones a esta hora. Recuerden que estamos en vivo y en directo para toda la región. ¿Qué pasó, Julita? ¿Qué pasó?
1: No, yo para nada me quedo dormida, así que tranquilo. Tranquilo, yo estoy con mis pepas bien abiertas.
0: No, Carlito Zúñiga me está diciendo, no, la Julita ya cagó perna, dice, ¿eh? Saludo ahí a Carlitos Zúñiga, que está en la sintonía. Oye, ¿dónde está el pedazo animal? ¿Dónde está ahí? ¿Ah? Oye, ¿por qué no viniste? Ah, no. ¿Dónde está ahí lavando ropa? ¿Dónde está ahí lavando ropa? Oye, pedazo animal.
1: Saludos ahí para Carlitos Zúñiga y para toda la familia.
0: A ver. Ah, ya caché la lavadora, la muralla que se ve algo por ahí. Para mí que esté Para mí que vos estás ahí encodado. ¿Estás encodado, oye? Responde sí o no. Igual para usted, dice Carlito Zúñiga. El saludo, igual para usted, dice Julita. Así que saludo ahí a Carlito Zúñiga, que hoy día le tocó lavado. ¿Ah? Le tocó lavado hoy día. Oye, ¿por qué no andáis ayer comprando con la basona, vos? ¿La mandaste sola a comprar, vos? Ya, vamos a la música, vamos a la canción. Oye, con este tema lo despedimos. Nos vamos, sí. 10 minutos ya nos separan ya de las 0 horas. 10 minutos para las 0 horas.

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4: Son las 11 de la noche, 55 minutos.
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5: Es la una de la madrugada. 4 minutos.
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5: Es la una de la madrugada, 51 minutos.
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2: Son las 2 de la madrugada, 20

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4: Son las 4 de la madrugada. 2 minutos.
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5: Son las 4 de la madrugada, 49 minutos.

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4: Son las 4 de la madrugada. 52 minutos.
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4: Son las 5 de la madrugada. 52 minutos.
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3: Son las 6 de la mañana. 50 minutos.
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Claro, porque la gente merece saludarlo y nosotros también lo hacemos a través de este programa Reventón Norteño. 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
4: Son las 7 de la mañana, 52 minutos.
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3: Son las 8 de la mañana. 50 minutos.
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0: Hola, ¿qué tal? Hola, hola, buenos días. ¿Cómo están, muchachos? Hola, ¿qué tal? Bienvenidos, bienvenidas al Club de la Ventana. Hoy tuvimos que nos demoramos, que estaba todo borrado, que hace todo de nuevo, ¿no? Oye, ¿cómo están? Hay un día precioso. Venga, la Feria de las Pulgas. Está pero a todo gas la Feria de las Pulgas en San Vicente. Saludamos a esta hora a quienes están de onomástico de santo, por supuesto. 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Y Villa. La Villa. Oye, la Villa, ¿cuánto se está usando? Se me fue. La Villa.
1: Héctor Fernando Troncoso.
0: Ay,
1: y
0: Dios,
1: sus invitados, el Triple F, Lulú,
0: ¿qué pasó?
1: RM, la MJ, JP y FU. ¡Bienvenidos!
0: Oye, Naki Virco, ¿cómo eso se me fue solo? Oye, Naki Vir, que soy pesado. 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Está abierto, ¿ah? ¿Eh? Sobre todo hoy día. ¡Vamos a la portada musical del Club de la Ventana!

0: Eso es. Eso es. Estamos ya prestos a septiembre.
1: Que para eso están los puntillanos, para acompañarla.
0: Estamos a prestos a la cueca, señora. Se nos viene septiembre, septiembre, septiembre. Se viene septiembre. ¡Arriba los pañuelos!

0: Timón está ahora en el club de la ventana. Sí. Oye, ganó ella, ¿no? Buena, preparar los pañuelos que ya se viene la segunda patita. Pero antes, atención. Me gustaría saber dónde dejaron los fonos. Ah, ya lo. Oiga, ¿sabe qué? Dejan los fonos en alguna parte y después uno toca algo que no debe y queda la grande. ¿Dónde está la pata? Dale, dale. Así que al tiro vamos a ir con el horoscopillo. Pillo. Oye, saludo a las cabras que nos están escuchando allá. Sí, saludo a las cabras. Allá toda la Superliga Senior. Ya, a ver. Santoral de hoy en Chile y el mundo. Hoy se celebra la fiesta de Santa Rosa de Lima. Atención, ojo con eso. Hoy se celebra la fiesta de Santa Rosa de Lima. Un 23 de agosto. En Chile y el mundo hoy se celebra la fiesta de Santa Rosa de Lima. Virgen es la primera santa nacida en América y es la patrona de América Latina, Perú y las Filipinas. Su vida estuvo dedicada a la oración, la penitencia y la ayuda a los más necesitados. Aunque su fecha de fallecimiento es el 24 de agosto, su celebración litúrgica se estableció un día 23 para coincidir con San Bartolomé. ¡Ojo! Eso es lo que se celebra hoy día. Pero Santa Rosa de Pelequén es el próximo domingo 30 de agosto. Vamos a estar haciéndonos contacto de allá en vivo, en Santa Rosa de Pelequén. Oiga, voy a seguir mientras conecto a mi querido Pedro Bustamante al teléfono, a la radio. Espéreme en línea, señor. Mire que lo voy a conectar al tiro a la radio, a la mesa, para que podamos interactuar, mi querido Pedro Bustamante, que ya lo tengo en línea. A ver, déjeme un segundito. Ya, pues, teléfono, ¿funciona? Funciona teléfono. Ahí sí, ahí. A ver. Buenos días, don Pedro, ¿cómo está usted?
1: Muy buenos días, don Héctor, y por medio suyo saludo a todas las personas que nos escuchan a esta hora por el programa El Club de la Ventana, de Radio Caribeña.
0: Pero gracias.
1: Quería desearle justamente que no podía contestar su teléfono porque él estaba lamentablemente cumpliendo con obligaciones.

0: Usted sabe que primero el deber y después el placer.
1: No, no,
0: y por eso mismo traduzco a todas las personas que nos escuchan que es un placer el poder conversar con ustedes y poder hablar algunos minutos que sea con respecto a las cosas que están sucediendo en el gobierno regional.
1: Claro que sí. Me pilló justo dando el santoral. Lo vamos a hacer en conjunto. Además que lo disculpamos, don Pedro, porque sabemos que el día domingo a usted le toca lavar la loza, lavar los platos, lavar la ropa. Tiene que encerar, envirutillar, dejar todo impecable porque usted el día domingo, lamentablemente, tiene que hacer el aseo. Y no es chiste.
0: Usted me entenderá que en estas cosas no emito opinión.
1: Claro que sí. En el Día Mundial Internacional, Día Internacional del Recuerdo de la Trata de Esclavos y de su Abolición, designado por la UNESCO, este día conmemora la insurrección de esclavos en la noche del 22 al 23 de agosto de 1791 en Santo Domingo, Haití, que hoy es Haití.
0: Así es.
1: Que fue crucial para la abolición de la trata transatlántica de esclavos.
0: Sí, hablemos algo de eso porque realmente es un tema histórico, porque en Haití es el primer país que logra la independencia de América. Es un país que se rebela contra la esclavitud que estaba sufriendo en ese minuto, y eso provocó una insurrección por parte de un liberto, una persona que estaba precisamente de raza negra, que lideró este movimiento y logró la independencia respecto de del imperio español, del gobierno francés. Y en ese aspecto, cabe hacer presente que ese fue el gatillador para que otros países de América, a partir de lo que fue la esclavitud, también tomaran la iniciativa de liberarse, en este caso, del Imperio Español. En el caso de Chile, Chile fue una de las banderas de lucha, el poder emanciparse de la corona española, aboliendo a la libertad de la esclavitud. Y en este aspecto, la libertad fue abolida expresamente un 18 de febrero de 1818, a partir de la firma del director supremo, don Bernardo O'Higgins. Esa situación estableció también la abolición de la esclavitud y conjunto con eso también el tema de lo que significa el que no hayan privilegios o títulos nobiliarios, cosas de ese tipo. Así lo cual es. Posteriormente fue restablecido después de que cayó O'Higgins en el año 1823 y nuevamente fue abolido expresamente en 1828 los títulos nobiliarios y los abolengo por parte del director supremo de la época, don Ramón Freire Serrano.
1: Espectacular.
0: Para que usted sepa, toda la emancipación de lo que fue la libertad de Chile tiene que ver en forma indirecta con lo que usted acaba de mencionar con respecto a lo que es la liberación de la esclavitud en Haití.
1: Pero espectacular, dato histórico. Ahora, ¿por qué lo quería parar yo, don Pedro? ¿Para qué?
0: Porque me estaba llamando por teléfono usted por adentro y no controla la mesa.
1: No. ¿Sabe lo que pasa? ¿Cuándo? ¿Sabe lo que pasa? Es que yo quería pararlo ahí porque con lo que le voy a decir ahora, lo ideal era que usted hubiese corchado ahí el contenido. Pero antes, quiero saludar a don Guillermo Troncoso, que está en sintonía. Gran profesor, colega de la Radio Emilia, está escuchándonos. Nos estaba llamando recién, pero ya le vamos a contestar, a ver si hacemos un contacto. Aquí está don Guillermo Troncoso. A ver, vamos a ver si lo podemos enlazar a la llamada. ¿Cómo está don Guillermo? Bienvenido al Club de la Ventana.
2: ¿Aló?
1: Don Guillermo, ¿cómo está? Bienvenido al Club de la Ventana. Lo tenemos al aire junto con Pedro Bustamante.
0: Don Guillermo Troncoso llama a don Héctor Fernando Troncoso.
2: De las 7 de la mañana.
1: Ah, de las 7. Oiga, le abro al tiro para que venga para acá, ¿po? ¿Le parece?
2: Claro, como usted dijo ayer que llegaba a las 7 de la mañana, 7 y 5 estaba que yo.
1: ¿A dónde yo llegué? Ay, Dios.
2: No, pero usted dijo ayer en el programa, yo mañana.
1: Parece que me equivoqué. Ya, voy a abrirle, demos un segundito, no me corté.
2: No, sí.
1: ¿Ah? Ya. Voy a abrirle. Oiga, don Pedro.
0: ¿Sí?
1: Le voy a hacer este relato y usted queda mientras yo voy a abrir la puerta y vuelvo. Mire, en Chile, 1814, un 23 de agosto, revolución de los hermanos Carrera, José Miguel, Juan José y Luis, contra el director supremo Francisco de la Lastra, logran deponerlo e instalar una nueva junta de gobierno en este episodio clave de la patria vieja. ¿Qué podemos decir al respecto? Lo dejo con el micrófono, señor.
0: Lo que pasa es que la patria vieja se compone precisamente de dos periodos uno donde el comandante en jefe del ejército, que en ese sentido fue nombrado don José Miguel Carrera, después de la Junta Nacional de Gobierno, lidera un gobierno de corte liberal para poder ser emancipado de lo que es la corona española. Posteriormente hubo una especie de insurrección en contraria por parte del movimiento más conservador de lo que lideraba en ese momento el Estado de Chile, el naciente Estado de Chile, y en ese caso se compone una situación donde lo lidera don Francisco de la Lastra. Posteriormente, nuevamente los hermanos Carrera toman el control a partir de otra situación particular, entre comillas, una que el ejército se plegó a su favor y nuevamente toma el control. Porque en ese minuto el problema, el cambio, lo que era la emancipación de Chile, está tomando un movimiento de forma irreparable. Los avances por libertad de prensa, libertad de enseñanza, libertad de lo que significa la libertad de lo que significa la Aurora de Chile con el primer periódico que se podía publicar en principio cualquier artículo que independiente no estuviera regido por parte del gobierno central, estableció un principio que después fue imposible de revertir. Y en ese sentido, esto hace crisis cuando toman noticias por parte de lo que significa el sur de Chile, que se forma un movimiento de tropas que llegan directamente del virrey del Perú para poder participar en el sur de Chile, en lo que significa la erogación obligada de soldados a partir de la isla de Chiloé, y conforma un avance hacia el norte. Ese primer movimiento hace crisis, y después de eso se lidera una situación en particular en lo que es el sitio de Cancha Rayada, primer sitio, y después precisamente ya produce el cénit de la situación cuando se produce el desastre de Cancha Rayada. ¿Qué ocurre en la ciudad de
1: Cancha Rayada?
0: De Cancha Rayada. Exacto. El desastre de Rancagua, que ocurre en la ciudad de Rancagua.
1: Exacto.
0: 1 de octubre de 1814, donde con esa fecha ahí se pone fin a ese principio de gobierno que nació, que se denomina Patria Vieja, y termina con la huida de los restos de las tropas chilenas al otro lado de los Andes para poder reorganizarse y constituir una especie de ejército profesional que nuevamente lidera Chile después de poder reunir material de guerra y hombres para poder llevar adelante la liberación de Chile y con ello también Perú.
1: Muy bien. Oiga, don Pedro, usted cuando habló de Patria Vieja no tiene nada que ver con el hecho de que don Guillermo Troncoso nos acompañe en este minuto aquí en los estudios. ¿Cómo está, don Guillermo? Bienvenido.
0: Don Guillermo Troncoso, ¿cómo está usted?
3: Saludarte a esta hora. Saludos para don Pedro, que está también contactado con la radio a esta hora. Así que para usted, don Pedro, también el saludo a esta hora de la mañana, desde esta casa de estudio, que no es nada más ni nada menos que la radio caribeña acá en San Vicente.
1: Oiga, un honor para nosotros tener a la Biblia,
0: sí, es verdad,
1: de las comunicaciones hoy en día en la región de O'Higgins y tal vez más allá. Oiga, porque de los antiguos, y este hombre sí que sabe.
3: No, pero quiere que le diga una cosa yo.
1: Por supuesto.
3: Yo le voy a decir al tiro una cosa porque yo voy al tiro al hueso.
1: Como a la médula.
3: Dice. Mire, yo he escuchado programas en muchas radios acá en la región, pero yo no me voy a quechiporrear, pero yo el único que... Oiga, hace música de aquellos años y realmente sabe de distintas cosas importantes de aquellos años, soy yo, nadie más. Y lo digo con altura de mira,
1: sí,
3: con respeto y
1: con avalamos todo lo demás. Aquello.
3: Claro, justamente, incluso más, ya me llamaron de otras radios para hacer programa. Una de ellas es la radio Éxodo allá en Santa Cruz, en el 89.7, y voy a ir ya a hacer un programa contratado por 4 horitas para allá.
1: Pero mire qué bien, mire qué bien. Porque, oiga, saludo al dueño de la radio Exo, que nos hicimos mucha pega ahí también.
3: Ricardo Castillo,
1: Castillito.
3: ¿Ven? Así que me vinieron a buscar aquí mismo para que hiciera programas con auspiciadores, con todo lo demás allá en Santa Cruz. ¿Qué le parece a usted? Uno cuando hace las cosas bien, y es transparente, oiga, todo el mundo anda detrás. Y realmente quienes hacen recuerdo y todo lo demás, pero... Y nuestro buen amigo don Pedro, él sabe de todas estas cosas, qué sé yo, de estos hechos históricos. También es una persona que a lo mejor podría ser un programita, ¿no? Como historiador, ¿no es cierto?
1: Sí,
3: en
1: algún, por supuesto,
3: medio de comunicación.
1: Un aporte.
3: Claro, un aporte importante. Y es así como yo también estoy con esto. ¿Y sabe por qué se lo digo? Porque yo coleccioné discos coleccioné cassette, coleccioné revistas importantes de aquellos años. Entonces yo voy leyendo todo lo más y voy extrayendo cosas importantes de aquellos años.
1: Aquí lo pillo.
3: A ver.
1: ¿Tiene el primer long play de Bergkämpfer?
3: Bergkämpfer sí lo tengo.
1: Muy bien, muy claro. Bien. Yo también lo tengo. Claro. Tiene el primer. Tiene cabalgata rusa. Ahí lo pillé.
0: No se denomina cabalgata rusa.
3: Oiga, pero tengo. No,
1: el long play se llama así.
3: Pero tengo cosas que usted vaya a ojear.
0: Cabalgata allá. Rustiniana.
1: Oiga. Eso, cabalgata rustiniana. Claro,
3: pero oiga, pero sabe pero que. Cosas que usted vaya a ojear nomás todo sí. Lo que tengo ya.
1: No, y yo le digo una cosa. Para los auditores, la radio más antigua de la región de O'Higgins es Radio Rancagua. Pero inmediatamente después viene Radio Manuel Rodríguez, la cual hoy día ya no está en el aire, pero sí funciona de algunos, pero todavía existe.
3: Yeah.
1: La Radio Manuel Rodríguez tenía una de las bibliotecas más completas, musicalmente hablando, desde disco 78 en acetato, ¿se acuerda?
3: Sí.
1: Hasta el 33 y 45.
0: 33 un cuarto más 45.
1: Y gran parte de esa biblioteca está en manos de este señor, que es don Guillermo Troncoso.
3: Mire,
1: ¿cintas magnetofénicas tiene?
3: Cintas magnetofénicas no tengo.
1: Ya, no. Yo tengo la CAI y tengo la, o sea, tengo la cinta y tengo la máquina, pero algo le pasa, necesitamos a alguien que ojalá la pudiese reparar, pero tiene que ser alguien de los antiguos.
3: Sí, no, tiene que ser alguien antiguo que repare esas cosas, todo lo demás.
1: Sí, porque es muy difícil.
3: Pero yo logré en alguna oportunidad, fui al segundo piso de allá de la Radio Manuel Rodríguez y conocí el Salón Auditorium, conocí también toda la discoteca, me la mostró el señor Quiroz, si no me equivoco.
1: Exactamente, claro. Enrique Kiko Díaz.
3: Claro, Enrique Kiko Díaz.
1: Sí. Exactamente. Claro. Pero, ¿sabe? Haciendo recuerdos, hay que decir que la Radio Manuel Rodríguez era una copia regional de lo que era Radio Minería, que tenía un auditorio en Santiago. ¿Se acuerda de Radio Minería?
3: Sí,
1: el auditorio
3: sí,
1: que tenía.
3: Sí, sí.
1: Era una copia con el escenario y con todo. Y se hacían muchas cosas. Se hacían teatros transmitidos, se hacían festivales. Muchas veces los programas de fin de semana, del sábado, de la tarde, domingo, eran programas con público en vivo y podían, con artistas, recitales y grandes figuras, no solamente en esa radio, sino que en todas. Las que tenían aquí.
3: No, lógicamente. Y en San Fernando también, como le digo, bueno, conocí a gente importante de los medios de comunicación. La señora Lucy Bávara Blas. ¿Eh?
1: Fallecida incluso, Lucy Bávara Blas.
3: Justamente. Incluso
1: propietaria de la primera radio FM de la región de O'Higgins.
3: Justamente.
1: Trigal.
3: La Trigal, en el 103.9. Yo recorro ahí, por eso yo conozco los diales, conozco todo lo demás.
1: ¿Cuál es la segunda radio FM más antigua? Aquí lo pillo.
3: Aquí la radio Rancagua.
1: No, la radio más antigua FM. Después de Trigal, ¿cuál vino?
3: De Trigal.
1: Después de Trigal, ¿cuál vino?
3: Aquí, en la región.
1: Sí, en la región.
3: ¿No fue Radio Rancagua?
1: No.
3: ¿Radio Manuel Rodríguez?
1: No.
3: Ya, bueno, oiga. Radio Colchagua de Santa Cruz.
1: En sueño.
3: Ah, FM en sueño.
1: De Santa Cruz. Claro. Propietario Jorge Villalón Gamboa.
3: Sí.
1: Y acuérdese que la tercera más antigua estaba Radio Rancagua, Radio Manuel Rodríguez y Radio Colchagua de Santa Cruz. Después vino Condel de Curicó y así
3: sucedió. Oiga, y hablando de personas importantes y que ya no están, realmente yo fui dos veces a Santa Cruz. Y a comprar música, ¿no es cierto? Cassette, disco, todo lo demás, a don Jorge Villalón Gamboa, que en paz descansa.
1: Mi padrino.
3: Oiga, estuve.
1: Padrino, mi saludo para ti.
3: Sí, un saludo al cielo también. Yo lo conocí, realmente es una persona muy importante. Incluso en una oportunidad le dije yo quería, don Jorge, haber trabajado en el verano, todo el verano por ahí, los tres meses, diciembre, enero y febrero, en la radio Atardecer Suya allá
1: en Pichilemu.
3: Claro, entonces me dijo, pero no me llamaste, me dijo, para, yo te habría al tiro, qué sé yo, todo. Incluso fíjese que yo soy la única radio acá en San Vicente, yo creo de la región, bueno, que tiene esta cosa de locos, ¿eh? De trabajar con un tocadisco a pilas. Cablecito a la mesa y colocar el disco 45 o 33 y salir al aire. ¿Qué le parece?
1: Espectacular. ¿Eh? De hecho, yo el online que hago yo tengo tornamesa, trabajo con deck. ¿Se acuerdan los deck?
3: Sí, estoy trabajando yo también.
1: Deck, duct, Y a mí se me echó a perder la acción. Eso es lo que más siento, porque en la cinta acá hay el programa Romancero de Chile que hacía mi padre junto con el Negro Ampuero. ¿Se acuerda del Negro Ampuero?
3: Sí.
1: ¿Se acuerda de Ramón Díaz?
3: Sí.
1: Uno de los controles más antiguos de aquella época. Y el otro con René Parragués Araneda.
3: René Parragués, sí.
1: No, eso, estamos hablando de gente antigua y poco recordada. Fíjese usted que en San Fernando y en la región más o menos quedan 10 personas antiguas en que tienen mucho tiempo
3: en radio. Pero yo, antes que se me vaya, pero yo tengo un maestro que me enseñó en esto de las comunicaciones San Fernandino. Y trabajó acá en San Vicente en la primera radio. Uh-huh. CC158, que tenía el mismo dial de la radio
1: Colchagua
3: en Santa Cruz. Y se escuchaba por aquí en la plaza, uh-huh, ¿no es cierto?, hasta Pencagua por ahí. La radio San Vicente. ¿Y quién la dirigía? Un gran amigo que ya no está junto a nosotros, ¿eh? Yo aprendí mucho, fue un gran maestro, el señor Julio Iván Román Manríquez.
1: Julio Román Manríquez, ¿sí? Por supuesto, el Buda.
3: Justamente.
1: ¿Se acuerda del Buda? ¿Dónde estaba el Buda? En Radio Colo Colo.
3: En la Colo Colo, sí.
1: Ahí estaba
3: En la campeona de Chile, ahí estuvo también. Estuvo en Argentina también.
1: Sí. Y luego vuelve a San Fernando y tiene y crea junto con el doctor Riquelme la Radio Visión Comunicaciones, justamente, RBC.
3: Justamente, que está ahí en calle Negrete.
1: Exacto, Negrete, Chagar Gomedo y Roble.
3: Justamente. ¿Qué le parece a usted? ¿Eh? No, el gran maestro, don Julio Iván Román.
1: ¿Eh? Oiga, podríamos estar conversando de radio, porque oiga, de hecho yo soy chiquitito al lado suyo, soy chiquitito.
3: Oiga,
1: pero 49 años.
0: No, es chiquitito, es mucho más grande.
3: Oiga, y cuando había. Y cuando
1: 49 años en radio.
3: Y una radio acá, ¿no es cierto, amiga? Acá donde yo trabajé, qué sé yo, todo lo demás. Entonces tenía yo un bailable desde las 6 de la tarde hasta las 2 de la madrugada. Uh-huh. Y ahí hacíamos un contacto en forma directa con la Manon Rodríguez. Y ahí estaba él, Julio Román.
1: Con el
3: que decía al final que le quiere y que le ama. Julio Román
1: se llama. Exactamente. Muy bien.
3: ¿Qué le parece?
1: Oiga, espectacular. ¡Qué recuerdos! ¡Qué recuerdos! Oiga, sí, no,
0: yo Acá hay historia.
1: Yo trabajé, por ejemplo, yo hice un programa desde el ensueño, perdón, desde el atardecer de Pichilemu, que se llamó Entre Playa y Sol. Dos veranos consecutivos y conectábamos ensueño, Colchagua, Requino y Tinguiririca. O sea, cubríamos toda la región desde la misma playa, hicimos ese espacio, ¿no? Y mucho más. Además que yo en Guillermo Controncoso lo conozco. Radio, usted hizo un espacio.
3: Hizo
1: espacio en varias radios.
3: Mire, yo le voy a decir, de partida, yo a veces, mire, si llegué a enfermarme por esto de trabajólico, digámoslo así, ¿eh? Por ejemplo, yo trabajé en la radio Gabriela allá en Las Cabras, uh-huh, en el 95.3, ¿eh? Ya con los niños Guzmán. De recuerdo, sí, todo en recuerdo. Trabajé también en la radio en San Fernando, una radio que no duró mucho, que tenía señal también allá en Curicó, la Radio Fantástica.
1: La Fantástica.
3: También trabajé con mi sobrino Marcelo. Trabajé en una radio que se llamaba Madrigal, allá en Nancagua,
1: la Madrigal.
3: Claro, donde estaba el jefecito ahí, que era nada más ni nada menos que el Guaso Bustamante. Que
1: el fue alcalde Guaso, también, junto con el Guairao.
3: Mario Bustamante.
1: Claro, después fue alcalde, dejó la grande, ahí se lo dieron hasta los amigos. Ya. Oiga, nos pilló la pausa comercial, don Guillermo.
3: Ya, vamos a la pausa.
1: Oiga, don Guillermo, ¿sabe qué? Es muy importante, ojalá se quede con nosotros un ratito más. Don Pedro, antes de ir a la pausa comercial, ¿qué le parece esta pincelada histórica de comunicaciones?
0: Extraordinario, única en la región de O'Higgins. Única. Acá hay patrimonio vivo.
1: Yo espero ese reconocimiento luego, para quien lo merece por toda la trayectoria que tiene. Nos vamos a la pausa comercial. El Club de la Ventana está en el aire.
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9: Son las 9 de la mañana, 52 minutos.
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1: Y sí, estamos de vuelta, Club de la Ventana. Como todos los días, domingo, ¿cierto? Sábado y domingo desde las 14 a las 18 horas y el domingo desde las 9 a las 14. Recordar que vamos a tener un contacto desde Puerto Montt a eso de las 12, no, de las 11, porque vamos a iniciar un nuevo espacio con unos amigos ahí que vamos a hablar de esto y de aquello. Y a las 12 vamos a tener una nota con el director del tremendo mariachi Son de Guerrero, el cual se están dando a conocer, ¿cierto? Se están mostrando los muchachos, hacen todo tipo de serenata y eventos, así que vamos a conocer de los mariachis. Seguimos con don Guillermo Troncoso, estábamos Pedro Bustamante. ¡Qué historia de la radio! Yo me acuerdo que antiguamente, don Guillermo, y con esto para ya terminar, agradecerle que estuvo unos minutos con nosotros, qué importante eran los radioteatros, ¿se acuerda? Yo me acuerdo de, entre paréntesis, yo me acuerdo de espacios íconos a nivel nacional de la radio Portales. ¿Se acuerda de Lo que cuenta el viento? ¿Verdad?
2: Sí, sí.
1: O la bandita de Firulete.
2: Sí, y también, bueno, y la Radio Minería, también Radio Corporación, la Portales, tenían esos eventos en vivo, ¿no es cierto? Y ahí nacieron varios actores, ¿eh? Que fueron, sí, cantantes, pues, también, ¿eh? El caso de Miriam Luz, el caso también de Larry Wilson, ¿eh?
1: Claro.
2: Grandes actores también de ahí, de las famosas telenovelas de aquí.
1: Exacto, o sea. Y la Desideria, muy, sí, famosa.
2: Radio Tanda.
1: ¿Cómo se llama este tremendo locutor?
2: Que también Sergio Silva.
1: Sergio Silva. Guillermo Parada.
2: También estaba por ahí el señor de apellido Montenegro.
1: Claro.
2: Ricardo Montenegro.
1: Muy bueno. ¿Cómo se llamaba, oiga? Que era muy agradable escuchar las noticias en otro sentido que daba la radio Colo Colo, ¿se acuerda? Que eran dos locutores y que la noticia era media jocosa, o sea, era la noticia, pero ellos la daban de una manera muy especial.
2: Bueno, ahí trabajaba ahí Mario Peche y el otro caballero medio paisano, ¿ah? ¿Eh? ¿Cómo se llamaba este caballero?
1: Que decían, por ejemplo, los sabuesos de la PDI, claro, estuvieron
2: incluso
1: ahí.
2: Incluso más se fueron de ahí de...
1: Y estos malos
2: de la Colo Colo, se fueron ahí a la radio que estaba cerquita de la radio chilena.
1: Ajá.
2: Claro. Radio Santiago. Ahí estuvieron trabajando ellos también, ¿eh?
1: Todavía está la radio Yungay, ¿ah? Todavía
2: sí,
1: está.
2: Sí, años de la radio Yungay, la radio Nuevo Mundo también.
1: La Nuevo Mundo, sí. Todavía está también. Yo, a ver, de las radios que yo sé que están de aquellas épocas que fueron furor, la radio Chiloé de Castro todavía está.
2: Sí.
1: Está, bueno, la Nuevo Mundo, está la Corporación, Radio Condel, la Libertad de Talca, todavía está también. Entonces ya hay hartos medios que uno se mete en la historia. Bueno, para los que pintan canas, son cercanas. Para los jóvenes que lo están escuchando, estamos hablando en chino, así que eso lo tengo que ver. Don Guillermo, ha sido un honor tenerlo acá. Oiga, así como quiere robarme a Pedro Bustamante para que vaya a hacer historia a la Emilia, yo me lo voy a robar a usted para que me venga a hacer historia de la radio,
2: bueno,
1: de las comunicaciones.
2: Sí, también teniendo un tiempo se puede hacer todo.
1: Oiga, así como hacer mi San Vicente, historia de San Vicente, de Peumo, las cosas que pasaban antes, hacer comparaciones. Antiguamente San Vicente tenía una forma diferente de actuar en cuanto a los vecinos, hoy día están más apáticos. O sea, hacer algunas comparaciones de eso del viejo San Vicente, ¿podría ser o no?
2: Sí, se podría hacer, pero bueno, han cambiado todo, bueno, de esa fecha, ¿no es cierto? En la cual nosotros, digamos, éramos obedientes, entre comillas, porque ahí alguien se imponía, ¿no es cierto?
1: Claro, había,
2: pero
1: había mano dura.
2: Justamente, o sea, si uno ahí un malón en aquellos años,
1: aquí, ¿no es cierto?
2: Uno salía a las 6 de la tarde,
1: ¿sí?
2: Salía a las 6 de la tarde y decía, usted tiene que estar a las 12 a la medianoche, decían los papás.
1: Guardadito.
2: Y usted tenía que estar ahí, o sea, sí. Llegábamos a hacer fila para llegar antes de las 12 para que no llegue, oiga, no llegara el chicotacito que decían por allá, por aquellos años.
1: Para no conocer la bota, claro, la bota en el trasero.
2: Claro, decían, hoy día son las 2 de la mañana y la juventud está programando dónde quiere ir.
1: Sí, no, pero hay una cosa puntual, don Pedro, en este caso, y con esto terminar con don Guillermo. A pesar de cómo era la situación, ¿qué hace falta hoy día aquello? Hoy día notamos la diferencia y tenemos un susto al futuro, porque al parecer las nuevas generaciones no tienen, están en otra, o sea, ni siquiera en otra, sino que el quiebre emocional, que aquí, que allá, entonces uno dice, chuta, o sea, capaz que Chile no existe en los próximos 30 años.
2: Bueno, vamos a ver todo eso por ahí, ¿eh?
1: Ya. Don Guillermo, ha sido un honor, muchas gracias.
2: Bueno, para mí también un honor de estar en este medio de comunicación, la radio caribeña, ¿no es cierto?
1: Pero sobre todo el Club de la Ventana.
2: Claro, sobre todo este Club de la Ventana, ¿no es cierto? Y las gracias a ti, Fernando, y también al core regional, ¿no es cierto? A don Pedro Bustamante.
1: Don Pedro.
3: Muchas gracias, don Guillermo, por sus palabras, porque usted sabe que siempre va a contar conmigo como una persona cercana y amigo. Le tengo mucho respeto porque toda la trayectoria que usted ha demostrado y que todos los días destaca a través de su Radio Emilia, una radio amiga de todas las radios que están presentes en nuestra querida región, que transmite programas del recuerdo de una linda época, que es la música de los 50, 60 y 70. Es una música que tiene melodía y armonía, una música en particular que llena el alma y que con eso también tiene mucho recuerdo. Así que también hago presente también las características de su radio, de que usted tiene un sitio importante acá en la comuna y en la región, donde transmitir no solamente una música bonita, sino que también palabras del recuerdo.
1: Gracias, don Pedro. Nos vamos a la música. El Club de la Ventana está celebrando el 18. Hoy sí. ¡Ay,

0: Ahí sí, nosotros estamos en vivo y en directo hasta ahora en el Club de la Ventana. Y quiero comentarles lo siguiente antes de seguir con las reseñas históricas que tenemos en este minuto. Aquí dice San Vicente de Tahuatahua, homicidio en la vía pública con arma blanca. En horas de la madrugada de este domingo 23 de agosto, personal de carabineros de la Sexta Comisaría de San Vicente concurrió hasta la calle Arturo Prat, frente a la Plaza de Armas de la comuna, y en el lugar se constató el hallazgo del cuerpo de un hombre de aproximadamente 35 años, quien presentaba al menos dos heridas cortopunzantes en la zona del tórax. De acuerdo con las primeras indagatorias de la Brigada de Homicidios de la PDI, el hecho habría ocurrido tras una riña que se originó en las cercanías del lugar. Policía trabaja en la identificación de la víctima y de los autores del ataque. Rancagua, detienen a sujeto tras robo con intimidación a conductor de aplicación. Un violento robo con intimidación fue denunciado en la tarde del sábado 22 de agosto en el sector sur de Rancagua, específicamente en Avenida Bombero Villalobos. Un conductor de una aplicación de transporte fue abordado por un sujeto, quien, utilizando un arma blanca, lo amenazó y le sustrajo el vehículo. Tras el rápido aviso de la víctima, personal de la primera comisaría realizó un operativo de búsqueda que finalizó con la detención del sospechoso y la intersección de las calles Manuel Rodríguez y Germán Riesgo, logrando la recuperación del móvil. En San Fernando, hallazgo de osamentas humanas en sector rural. Durante la tarde del sábado 22 de agosto, trabajadores agrícolas realizaron el hallazgo de osamentas aparentemente humanas en un predio ubicado en el sector de Puente Negro, en la comuna de San Fernando. Tras la denuncia de detectives de la Brigada de Homicidios de Rancagua, concurrieron al lugar para realizar las primeras pericias. Si bien preliminarmente se trataría de restos antiguos, los antecedentes fueron puestos a disposición de la Fiscalía Local para iniciar una investigación que permitía determinar la data y la causa de muerte. Por otra parte, en San Francisco de Mostazal, incendio afecta al local comercial en el sector céntrico. Bomberos de Mostazal acudieron cerca de la medianoche de este domingo 23 de agosto a un llamado por un incendio estructural que afectó a un local comercial ubicado en Avenida Independencia, a pocos metros de la Municipalidad de Mostazal. El siniestro, cuyo origen está siendo investigado por el Departamento de Estudios Técnicos del Cuerpo de Bomberos, provocó daños considerables en los establecimientos. Carabineros de la Segunda Comisaría adoptaron procedimientos y resguardaron el sitio del suceso para evitar mayores incidentes. No se registraron personas lesionadas. Por último, Peumo. Detenido tras agresión a personal de salud en Cefam. Un hombre de 28 años fue detenido por carabineros de la tenencia de Peumo tras protagonizar un incidente de violencia al interior del Cefam en la comuna, ubicado en la calle Bernardo Higgins. Según el relato de los afectados, el sujeto concurrió en búsqueda de atención médica durante la jornada del sábado 22 de agosto y tras una molestia habría insultado y agredido físicamente a un técnico en enfermería, un TENS, del establecimiento. El imputado fue puesto a disposición del juzgado de garantía correspondiente para su control de detención.
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0: Don Pedro, ¿qué le parece esta situación ocurrida acá en San Vicente, mi querido consejero, donde se produce un homicidio en la vía pública y cercano a la Plaza de Armas?
2: Mire, lo que pasa es que ahí hay dos cosas importantes que dejar claro. Primero, con los antecedentes que usted leyó, los antecedentes hablan de un occiso, de una persona que falleció por herida cortopunzante. Eso de acuerdo al informe preliminar. Habría que llevarlo el examen a Rancagua o a Santa Cruz para hacer el informe tan analógico, que significa el resultado específico de determinar por qué ocurrió la muerte. Si confirma eso, se inicia el proceso. Y aquí el caratulado es muy interesante porque habla de riña o pelea. Artículo 328 del Código Penal, por lo tanto, da a entender de que podrían haber sido muchas personas contra ese señor. Si es así, habría que determinar la investigación, centrarla en quién fue el autor material que provocó como resultado la muerte de este caballero. Y hay que también aclarar las circunstancias cómo se produjo el delito. Eso tiene que llevarlo adelante la policía, que estará facultada por parte del tribunal para iniciar esas primeras diligencias. Y ahí es importante agregar que tengo entendido que en ese lugar se cuenta con cámaras de seguridad implementadas por la administración actual, que serían un medio de prueba importante para dilucidar el origen de la gresca o el origen de la riña, y también identificar a los posibles responsables. ¿Me entiendes? Entonces, claro, estas investigaciones normalmente se establecen en un cronograma de tiempo de 60 o 30 días, dependiendo de los medios de prueba que disponía el fiscal al momento de establecer la primera audiencia. ¿Aló?
0: Sí, ¿y eso qué acontece allí?
2: Tiene que investigarse y determinar en forma fehaciente, una orden de investigar amplia, es determinar cuáles medios de prueba se pueden, entre comillas, incluir en la carpeta. Pasa a ser vital las cámaras, como les mencioné, y declaración de testigos, que den cuenta del lugar en esa época, a esa hora, si efectivamente estuvieron presentes más de una persona y en qué circunstancias. Porque con eso se reconstruye el relato que da cuenta de los hechos que provocaron como consecuencia esta riña-pelea. Y ahí cambia el caratulado del delito. De riña-pelea pasa a ser homicidio. Que el homicidio se diferencia de la riña-pelea, que usted no tiene identificado a la persona que cometió el delito, sino que fueron varios. Y el homicidio, en cambio, es una persona identificada contra otra persona también identificada que tuvo como resultado la muerte de este segundo persona.
0: ¿Me entiende? Perfecto. Don Pedro, lo invito a la última cuequita, porque estamos saludando el inicio que se viene el 18, y seguimos comentando, ahora sí, temas directamente, ¿qué pasó en el Consejo Regional?

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1: Oye, seguimos. 10:21. Oiga, don Pedro, ¿y ya reservó el pollito asado para el almuerzo de hoy día?
2: ¿Aló?
1: ¿Aló? ¿Sí?
2: No sé. Ahí tendría que consultar con las... con mi señora si va a querer de alguna forma pollo para poder ir a ver, a reservar eso. Pero eso tengo que conversarlo como familia.
1: Claro que sí. Claro que
2: oiga,
1: sí.
2: Oiga, pero entremos a lo que le parece, a lo que me pasó esta semana en el Consejo Regional. ¿Qué le parece?
1: Por supuesto que sí, vamos. Porque tengo entendido que desde el lunes ya tuvo, no, pues del lunes tuvo comisión, ¿no? Del martes.
2: Exactamente. Tuvimos primera comisión con respecto al tema de la de una situación puntual interna que tenemos administrativa, que no es menor. Se va después de 31 años de trayectoria. El secretario ejecutivo que hace ministro de fe, que hace la persona que en principio valida todas las actuaciones y tiene un equipo que trabaja en función de poder realizar las distintas reuniones y comisiones para poder aprobar el presupuesto de distintas partidas de gobierno regional, que es don Jorge San Martín Leighton. Ahora, a fines de este mes, ¿cómo se llama? Pasa a retiro don Jorge y se tiene que iniciar el proceso de nuevo de secretario ejecutivo. Y en eso estábamos conversando por parte de una comisión donde establecimos un perfil, cuál es el perfil del cargo, cuáles son las atribuciones que quería tener, qué es lo que óptimo que debía contener, y para poder llevar adelante este proceso hay que tener primero la idea de lo que es el cargo de secretario ejecutivo. Eso fue un día. Al día siguiente nosotros acudimos en una caravana, o sea, en un trayecto impresionante, don Héctor, y con eso le quiero transferir a todas las demás personas, nos levantamos muy tempranito a abordar un bus para llegar al otro lado de la región, a una playa muy particular, que si usted cree queda más cerca de la región metropolitana que del centro de Rancagua, que es la playa de Matanzas. Y le quiero comentar a usted y también a la gente que ahí se va a realizar un campeonato de una disciplina deportiva a nivel mundial, que es el windsurf, una disciplina deportiva que consta de una tabla de surf que se le instala una vela, y con eso las personas que participan de este deporte sortean olas y transitan contra la ola y hacen pirueta en el aire. Y en ese en esa disciplina deportiva participan deportistas de todo el mundo. Y se va a llevar adelante en distintos países. Islas Fiji, Alemania, Oceanía, distintas partes del mundo. Y la final de este año, y eso quiero transmitir, de esta disciplina deportiva a nivel mundial, se va a desarrollar en la playa de Matanzas.
1: Así
2: mire
1: es.
2: Qué buena noticia.
1: Sí, por supuesto. Además que el compromiso, ¿cierto?, del Consejo Regional ante estas importantes disciplinas deportivas es espectacular. Ahora, quiero que usted me corrobore si esto es verdad o mentira, porque salió una publicación donde dice que se gestiona recursos e inversión regional. La Municipalidad de Navidad presentó proyecto ante el CORE para asegurar viabilidad del financiamiento de la gran final del circuito mundial de windsurf, Wave Surf and WBT World Tour en la localidad de Matanza. La relevancia histórica de este evento se destacó que es un hito sin precedentes, ya que Matanza fue seleccionada como la sede para coronar a los campeones mundiales, luego que históricamente ocupaba Hoquipa en Hawái. El impacto económico y turístico, según lo que señala el proyecto, dice que las autoridades evaluaron el plan de contingencia y la capacidad de la provincia de Cardenal Caro para recibir la llegada masiva de deportistas de nivel internacional, equipos técnicos y turísticos. El fomento al deporte local y la cobertura se planteó el apoyo a las exponentes locales que competirán en el circuito y la logística necesaria para el despliegue de seguridad en el borde costero durante la fecha del torneo. Pero, don Pedro, esto es verdad, ¿cierto? Y además, ¿Cuál va a ser la fecha? Porque se habló de todo esto, pero ¿cuál es la fecha específica donde se lleva a cabo el evento?
2: Lo que pasa, don Héctor, es que esto se lleva adelante desde distintas etapas que van constituyendo en el mundo. Y la parte final son varios días que se tienen que reunir estos deportistas para participar de la disciplina que establece el windsurf. Y al final la coronación o la parte final va a ser un acto en particular, un día en particular. Pero estos son varios días que tengo entendido que son el próximo día de septiembre. Podríamos corroborarlo después. Pero el punto es que esto va a traer, como usted muy bien dijo, un importante foco.

0: Muy bien, me parece espectacular, pero digámoslo así, todavía no se conoce la fecha y usted sabe que la reserva hay que hacerla con anterioridad. Entonces, ahora, a lo que usted me señala y según la experiencia que yo tengo, específicamente cuando se desarrollaban las fechas del Campeonato Mundial de Surf en Pichilemu, esto debería ser, creo yo, a finales de septiembre, principios de octubre, considerando la... considerando los circuitos que están afuera, que tienen que cumplirse, ver,
1: no, y por la ola, exactamente.
0: Y, claro, y hay una fecha, porque yo me acuerdo que en el surf hay fechas potenciales y depende el clima, depende la calidad del mar, las olas, es la fecha precisa cuando se hace la final. Y por eso que pueden ser, o sea, se fija un parámetro de fecha, que es puede ser un fin de semana, los últimos cuatro días, a jueves, viernes, sábado y domingo, pero la final se puede producir en cualquiera de esos días, considerando si el mar está en condiciones de ejecutar la competencia.
1: Es verdad, lo que pasa es que se postuló por parte de la gente organizadora del evento en Matanzas hace muy pocos días el ingreso del proyecto, y una vez que sea aprobado por parte del gobierno regional, porque hay financiamiento también del gobierno regional, ahí se manifiesta por redes sociales la fecha exacta. ¿Por qué? Porque como usted bien dice, son varios días y unos días tienen que estar establecidos para que tenga el mejor clima óptimo para que se desarrolle esta ciencia deportiva. Como le digo, el punto es la iniciativa del gobierno regional para poder apoyar el deporte, y con ello, porque fue aprobado en una comisión de fomento productivo, también el comercio asociado que conlleva eso. Así que el presidente de la comisión de fomento, Jorge Vargas, junto con la encargada turística de la IDECO, de la Municipalidad de Navidad, llevaron adelante esta información consigo también con los responsables encargados que participan y viven en la comuna de Matanzas para llevar y concretar este proyecto. Pero como le digo, esto es noticia en desarrollo, pero esto es un hecho probable que en los próximos días se informe la fecha exacta y la temporada donde va a ser este importante hito deportivo.
0: Perfecto. Muy bien, muy bien. Oiga, Pedro, vamos a hacer un temita musical que me pidieron acá. A ver, vamos a ver qué dice este señor, porque lo escuché. A ver, déjeme ver una cosita. Aquí está.
2: Hola, buenos días. Oiga, ¿me podría poner lo Infaltables con la Mar Azul, por favor?
0: Gracias. Pero claro, pues. Ahí están los Infaltables, a Mar Azul, en el Club de la Ventana, junto a Pedro Bustamante. Arriba, don Pedro, póngale bueno.

0: Y continuamos en este Club de la Ventana, muy interesante hoy día, muy importante. 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Ya le vamos a contar porque vamos a hacer una cosa simpática con Don Pedro Bustamante acá y con nuestro queridísimo amigo Matías del Real, que nos propuso algo muy interesante para ustedes. A partir de un ratito más, a ver si les gusta la idea. 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Don Pedro Bustamante, antes de entrar en la Comisión de Infraestructura y Causas Naturales, donde se hizo una moción a la prevención de inundaciones, donde la comisión respaldó el plan de gobierno regional de O'Higgins para invertir 1,000 millones de pesos para la conservación y limpieza. ¿De qué se trató esto? ¿Cómo se llegó a este acuerdo, don Pedro? Cuéntenos.
1: Es el punto. Lo que pasa es que hay un importante proyecto que se presentó por parte del gobernador en el sentido de poder destinar fondos suficientes por medio de la Seremi de Obras Públicas para conservar los cauces naturales de distintos esteros, ríos y más que nada canales que cruzan nuestra querida región de O'Higgins. Y en ese aspecto nosotros vimos fotos de cómo están estos canales el día de hoy, en donde tienen mucha naturaleza, mucha maleza, y eso provoca, por ejemplo, inundaciones y desastres. Es necesario limpiar urgente esos cursos de río para que el agua fluya y no y evitemos con ello desastres. Tienen que estar limpios esas cuencas para que el agua escurra naturalmente y no produzca atochadero y después produzcamos pérdidas materiales para nuestros vecinos de la región de O'Higgins. Sí que se destinó y aprobó un fondo importante de recursos para poder mantener estos cauces limpios. ¿Qué le parece?
0: Espectacular, pues espectacular, siempre preocupados. Oiga, y también en el ordenamiento territorial y medio ambiente hubo un plan de cambio climático. Se revisaron los avances de la actualización del Plan de Acción Regional de Cambio Climático. Este instrumento busca fortalecer la planificación del impacto climático en O'Higgins mediante un proceso de trabajo participativo enfocado en el territorio. ¿Cómo se va a hacer esto? Porque se habla participativo. Eso quiere decir que van a trabajar ¿con quién? ¿Con la Junta de Vecinos, las organizaciones sociales? ¿Quién se va a hacer cargo de los llamados? ¿Quién va a juntar la gente? ¿Dónde se va a hacer? ¿En todas las comunas? ¿En alguna? Porque de hecho lo que usted refería recién solamente beneficia a 11 comunas de la región de O'Higgins en sus ríos y esteros.
1: Así es. Efectivamente, el tema de cambio climático es un tema que quedó para quedarse. Lamentablemente, ante esa realidad, tenemos que tomar una actitud más proactiva y no tan a la defensiva, provocando un estudio de lo que realmente se nos viene. En ese caso, se construyó por parte del gobierno regional, a partir de la división propiamente tal, un informe elaborado por una consultora, que son ellos los encargados de tomar dentro del proceso de cambio climático la opinión a distintos estamentos que son territoriales, juntas de vecinos, municipalidades, club de adultos mayor, el testimonio que sirve de input o de base para poder crear un manual de cambio climático. Es necesario abordarlo porque los próximos años son importantes, atendido lo que estamos viendo, por ejemplo, hoy día, en la situación de lluvias que fueron prácticamente inesperadas dentro de un contexto anual, porque estas lluvias hace 4 o 5 años se produjeron, pero esos ciclos son cada vez más drásticos o radicales. Es para ello importante actuar desde un plano de la prevención, tomando un mapa o un informe de lo que va a ocurrir en la región. Y es por eso que se está elaborando este proyecto. La idea es poder paliar o anticiparnos en parte a lo que nos viene el futuro. ¿Qué opina con respecto a eso?
0: No, maravilloso, maravilloso. Maravilloso. Oiga, en otro tema, en la salud y redes asistenciales, también se habló de un proyecto Cefán de Chépica, donde la Comisión de Salud aprobó unánimemente un presupuesto importantísimo para la reposición de ese Cefán. Tengo entendido que hasta terreno va incluido, o tenían el terreno, pero el hecho es que va a ser algo fabuloso, ¿no?
1: Exactamente. El Cefán de Chépica era un anhelo de los vecinos desde hace mucho, pero mucho tiempo. Participaron todos los organismos, en este caso de la Comisión de Salud, presentes, y también vecinos y miembros de la comunidad, tanto como el alcalde y los concejales. Fueron en pleno al Consejo Regional y se participó desde un proyecto de lo que significa la conservación de ese lugar, establecimiento tan importante de la salud. Imagínense dónde está emplazado, en Chépica, en un lugar que está estratégico, porque no, las vecinas de estas 10 minutos tienen que transitar hasta Santa Cruz. Un destino que implicaba mucho desgaste y muchos problemas de traslado. Con esto van a poder tener los vecinos y no solamente los vecinos de Chépica, sino de todo el territorio de esa zona de Cachapoal, un importante icono de lo que significa contar con un CEFAM de último nivel. Y eso gracias al aporte que hace el gobierno regional.
0: Siempre presente, y además que la idea es llegar a tener esto, esta participación.
1: Eso potencia la red primaria de salud.
0: Sí, por supuesto.
1: Eso es lo que la gente tiene que saber.
0: Claro.
1: Cuando se potencia Chépica, se potencia dentro de un mapa que confluye en distintas comunas para poder trasladar los enfermos al lugar más óptimo para poder atenderlo de la forma más rápida posible. Esto forma parte de un plan a nivel regional que forma distintas redes con distintos lugares de desarrollo. Por ejemplo, los centros hospitalarios que tienen mayor complejidad se encuentran cerca de los radios urbanos que tienen más población. En el caso de Chépica se hacía perentorio esto, necesario, indispensable, atendido de que reside una importante población local, pero que también en los territorios que lo acontecen, también vive gente que necesita atención de calidad y en un lugar que sea respetada su dignidad. Y qué mejor que contar con un centro de salud, un CEFAM, que cuente con la última tecnología y con los últimos estados de avance y que sea realmente óptimo para poder llevar adelante el restablecimiento de la salud de todos los vecinos del sector.
0: Sí, considerando que ojalá dentro de esta tecnología que usted señala, también se hable específicamente de lo que es las especialidades. Don Pedro, nos pilla la pausa comercial. Sé que usted a las 11, va a estar un poquito más después de las 11 o a las 11 y después vuelve usted después de misa.
1: Después de cumplir con mi deber sagrado, vuelvo con usted.
0: Ya, nos pero viene para acá o conectamos.
1: Ahí conectamos.
0: Muy bien, es importante que conversáramos.
1: Oiga, también. Pero también es importante contar que una última comisión que se realizó.
0: Eso precisamente le iba a comentar, que de seguridad ciudadana.
1: No,
0: importante, seguridad ciudadana, equipamiento para emergencias PDI, se visitó el marco del presupuesto superior a 3,000 millones de pesos para 34 vehículos para la PDI.
1: Exactamente, lo que pasa es que se vino del año pasado. El año pasado tuvimos que aprobar 37 vehículos. Y lamentablemente tuvo un problema en las bases porque no llegaron los modelos de vehículos que se necesitaban para poder subirlo a la plataforma, porque esto se trabaja a través del proyecto de licitación. Y tuvo un tema de ese punto de vista y solamente se aprobaron los 4 vehículos para PDI que son especiales, que son 4x4. Pero faltaba renovar toda la otra flota para que contara nuestra PDI en la región de O'Higgins con los vehículos que son necesarios para poder llevar adelante su labor de investigación. Y ahora pudimos cumplir con la PDI para poder entregarle los 34 vehículos que faltaban para poder decir, el gobierno regional y estos consejeros regionales cumplen con la región de O'Higgins entregando a nuestra querida Policía de Investigaciones los vehículos que son indispensables para que cumplan su labor de fiscalización y resguardo de la ciudadanía en prevención y seguimiento de los delitos. ¿Qué le parece?
0: Muy bien, y aparte de eso, don Pedro, entregaron los recursos para el equipamiento de rescate Gersa de bomberos. Mire usted.
1: Sí, oye, eso fue la otra vez.
0: Ay,
1: sí.
0: Buena. Mire, lo último, se nos había quedado en el tintero. Se evaluó y se dio luz verde para incrementar el presupuesto al Parque Campesino de Lolol en 870 millones de pesos.
1: Así es. Todas estas cosas, para que los vecinos sepan, se llevan adelante por iniciativa del gobierno regional y en particular del Consejo Regional, que aprueba y evalúa estos informes con los antecedentes que contamos para poder que usted, señora, y usted, señor, cuente con los medios para poder desarrollar el bien común, para que usted se encuentre mejor, tenga, por ejemplo, la PDI equipada de acuerdo a lo que usted necesita para poder perseguir a los malos de la película.
0: Exacto.
1: También contar con un CEFAM que cuente con las medidas que usted necesita para que usted se atienda con dignidad. Tercero, cuente con la infraestructura, con equipamiento, con medios que usted, señora y señor, después cuando vaya, sepa que el gobierno regional y el consejo regional y este CORE, dentro de un cuerpo colegiado, lo ayuda para que usted esté mejor. Así que de eso se trata esta labor de consejero regional, aprobar planes de desarrollo y proyectos de desarrollo que impactan y mejoran su calidad de vida, señor. Esto no es un trabajo aislado, sino que es un trabajo comunicativo que se desarrolla a través de un estudio en donde todos nosotros participamos. Y el suscrito también hace ahínco para que todos los días seamos mejor región y estemos mejor con calidad de vida.
0: Perfecto que sí. Muy bien, don Pedro. Además que hay que decirlo, se viene el primer encuentro comunal de juntas, el primer encuentro comunal de dirigentes sociales en San Vicente.
1: Así es.
0: Así que ya lo sabes, pide la información al 988-622-2620. 988-622-2620.
1: Inscríbase
0: su agrupación, que es muy, muy importante estar presente. Ya se dará a conocer la fecha exacta y lugar.
1: Trabajemos como corresponde con todos ustedes dirigentes para poder empezar a hacer los cambios que ustedes necesitan. La capacitación, la ayuda legal o todos los intereses que usted necesita dilucidar en un sistema de trabajo donde el consejero regional que les habla va a tratar de ilustrar y entregar todos los antecedentes que nosotros manejamos como información arriba relevante para que ustedes tengan conocimiento cabal de lo que estamos haciendo para poder ayudarlos a ustedes mismos a ser mejor dirigente y mejor trabajo a la comunidad.
0: Nosotros nos vamos a la pausa comercial, despedimos a don Pedro que va a cumplir con su deber porque le faltó lavar la ropa, tenderla para irse a misa. Nos vemos en un ratito. Chao, Pedro.
1: Chao.
0: Se enojó. Se enojó, don Pedro. Le va a salir pelo donde se enoja. Nos vamos a la pausa y volvemos.
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4: Son las 10 de la mañana, 54 minutos.
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1: Y ya estamos de vuelta. ¿Qué tal? ¿Cómo están? Bien, saludamos a toda la región de O'Higgins y más allá. Por supuesto. Oiga, ¿sabes qué? Tengo que ponerme los lentes porque no veo nada. Oye, vamos a pedirle a nuestro... ¡Buenos días a toda la hermosa sexta región y más allá! Comenzamos Patricio al aire. Desde San Vicente de Tahuatahua, toda la región y el mundo, a través de la señal 92.3 FM, todos los domingos, entre las 11 y las 12, vamos a combinar con una pauta especial para que hablemos de esto y de aquello, lo que es más importante, la contingencia, la economía, el derecho, cómo salir adelante con herramientas reales. Y para eso nos acompaña en la conducción Andrés Patricio Martínez, el cual es emprendedor, profesor, ingeniero comercial, con magíster en filosofía, política y economía de la Universidad del Desarrollo, diplomado en matemáticas, perdón, en marketing en la Universidad Católica y con una tremenda trayectoria empresarial en negocios, tecnología y telecomunicaciones. Tío Pato, la gente se pregunta, ¿qué vamos a hacer exactamente cada domingo durante estos minutos que dura nuestra temporada, primera temporada de 12 capítulos? Bienvenido, tío Pato.
2: Gracias, Fernando. Muy buenas tardes a cada familia. Ya son más de... Perdón, muy buenos días. Estamos buenos días, próximos buenos a tener... Días, sí. Buenos días, sí. Que me quedé hasta las 12, entonces estaba... Así que
1: ¿cómo estamos está, desde ¿cómo ya. ¿Cómo estuvo el carrete?
2: No, nada de carrete, Fernando. Ya a mí 45 años, cada vez carreteo menos, niño, cada vez trasnocho menos, así que...
1: Es un niño de pecho, así que no venga aquí.
2: Perfecto. No, sí, de todas formas también nos divertimos. Sí. Exactamente. Una cosa no quita la otra.
1: Oye, entre
2: paréntesis... Pero desde ya darle la cordial bienvenida y agradecer a cada familia que nos escucha de Cordillera al Mar, en esta hermosa sexta región. Yo soy un sanvicentano, adoro mi comuna, así que de alguna forma quiero poder contribuir con algunos conocimientos, algunos tips, poder conversar de contingencia, y queremos hacer algo muy sencillo, pero que también es necesario, que es hablar de cosas importantes en un lenguaje fácil, didáctico, ameno, cercano. Mostrar oportunidades, Fernando, que es lo que vamos a ver hoy, que es poder hablar del arte de emprender. El arte de emprender significa poder tener una idea de negocio, es poder llevarla a cabo, es poder entender cuáles son los puntos críticos para poder minimizar un poco el riesgo de fracasar, ¿cierto? Porque muchas veces uno emprende y le va mal y se olvidó de querer volver a emprender. Y la verdad que el error genera fortaleza para poder crecer y hacerlo cada vez mejor, ¿ya? Claro. Así que sí, claro, en estos sí. 12, dígame.
1: No, es que te iba a decir que es importante y tomar esta iniciativa desde este punto, porque hay mucha gente que nos está en sintonía en este minuto y muchas veces llegan preguntas al respecto porque quieren una asesoría, quieren hacer un emprendimiento porque la cosa dicen que está mala, entonces buscan algunas alternativas. Y qué bueno es que existe el tío Pato, ¿cierto? Que Patricio Martínez se preocupe de este y otros temas, pero principal este, donde... Ojalá todos los fines de semana comenzar con una pincelada para ir reforzando esta materia, porque hoy día todo el mundo necesita y requiere, ¿cierto?, algunas herramientas que incluso pueden estar en la casa, pueden tenerla en el patio, pueden tenerla en su escritorio para poder abrirse al mundo y generar algunas luquitas que están harto esquivas en esta época, mi querido Patricio. Para ello, atención. El teléfono de la radio es más 569-40-58-3505. Más 569-40-58-3505 para que nos escribas un audio, perdón, nos escribas o nos envíes un audio con tu consulta, con tu propuesta, con tu inquietud, tu necesidad. Y también, atención, el número de teléfono de la radio es 722-90-5946. 722-90-5946 para llamados en directo. Pero, ojo, Pato, te cuento. Cuando entre una llamada, de teléfono, ¿cierto? Entra por el mismo canal que estamos conectados nosotros dos, ¿ya? ¿Qué va a ocurrir?
2: Perfecto.
1: Yo saco la llamada al aire, es muy probable que no la percibas en principio, ¿ya? Y si es que esto no es así, termina el llamado y yo te hago la pregunta directamente. Ahora, si la percibes, ideal va a ser que inmediatamente contestemos aquella inquietud. Te lo dejo en la mesa ahí porque cada vez que entre una llamada yo te voy a avisar y se va, puede que tú te quedes en silencio, ¿cierto? Hacemos la llamada y volvemos contigo nuevamente para que no vaya a pensar que se va a cortar la comunicación. Ahora, si es que no la percibes, vamos a buscar la manera de que sí, en lo futuro, percibas esas llamadas que entran por el mismo canal. Perfecto. Patricio, bueno, adelante.
2: Bueno, Fernando, estamos entonces abiertos a poder recibir todas las dudas de nuestra querida comunidad de Radio Caribeña.
1: Oiga, Patricio, ¿puedo
2: responder usted, tu pregunta?
1: Sí, pero antes de eso, ¿usted tiene alguien que lo respalda y no lo ha mencionado?
2: Sí, por supuesto. Por favor. 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
1: 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De ahí usted me comenta específicamente el número de oficina y todo aquello, la dirección exacta, pero mientras tanto, comencemos con este,
2: perfecto, con este temazo. Voy a responder tu pregunta, Fernando, que me dice qué vamos a hacer exactamente cada domingo, ¿cierto? Este domingo son 12 capítulos, en la primera temporada esperamos poder entregar información de valor para que esto pueda crecer y obviamente poder tener un programa muy definido con una temática de ayuda social. Durante esta primera temporada vamos a entregar información valiosa para poder conectar a emprendedores, conectar a dueños de empresas, independiente sea la dimensión del negocio. Incluso hoy día queremos tocar desde el inicio, poder hacer este programa con poder explicar desde cómo nace una idea de negocio, cómo hago viable, cómo puedo hacer formal mi negocio y cuáles son los puntos clave que debo reconocer al momento de querer emprender. Así que ese va a ser una temática. La segunda temática pues va a generar ayuda a través de un teléfono abierto para que podamos ir respondiendo las dudas y toda la contingencia para poder entender cómo las grandes decisiones del país afectan a las personas, cómo estas decisiones, estas nuevas leyes, estas normativas, estos cambios de alguna forma nos pueden ayudar. Hoy día el tema principal que me gustaría poder llevar es la idea de negocio, los tips, los principales tips. Un tema súper importante que cómo explico mi emprendimiento, Fernando. Mucha gente hace emprendimiento y no lo sabes explicar. Pasa que uno, ¿a qué te estás dedicando? Y cuesta poder ir estructurar una respuesta para poder conseguirse financiamiento, para poder presentar un proyecto, para poder encontrar socios o simplemente transmitir la idea de negocio o lo que estoy resolviendo frente a un potencial cliente. Así que tenemos muchos temas, vamos a ir avanzando durante el programa y durante la temporada con diferentes temas. Tenemos ley de herencia, tenemos regularizaciones de casa, tenemos también la opción de qué pasa si me demandan o si de alguna forma me veo enfrentado a algún problema legal. Todas las preguntas frecuentes queremos ir resolviéndolas

0: el cliente no le está pagando a tiempo. También tenemos la forma de cómo ayudar a esas personas, también tenemos la forma de cómo representarlas, pero es un problema que aflige mucho a la ciudadanía actual.
1: Perfecto. Oiga, mi estimado Pato, vamos a ir a un tema musical y volvemos inmediatamente porque también nos vamos a acompañar de muy buena música en este espacio tremendo. Oye, esto sí es contenido, ¿ah? ¿Eh? Así que atención Litueche, atención Coya, Machalí, Coltauco, Coinco, Las Cabras, Peumo, Pichidegua, La Estrella, Marchihue, Navidad, Pichilemu, Paredones, Palmilla, Lolol. Estamos también en Rengo, Requino, Amayoa, Rosario, allá arriba en Machalí, en Coya, en la cordillera, donde somos el único medio que nos escuchamos, en la mina del Teniente. Vamos a la música, que estamos con el tío Pato entrando en materia.

0: Estamos con Patricio. Ya viene Patricio, atento, atento. Oye, qué interesante esta cuestión de la emprendedora, ¿eh? Sí, a mí, yo soy un bueno y a mí me gustaría aprender a emprender así porque tengo ganas de hacer un negocito y no sé cómo se va, oiga.
1: Bueno, aquí con Patricio vamos a aprender. Esperemos que termine la canción y vamos con Patricio, ¿eh? Sí, la ventana trae bueno, puro bueno.

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1: Oye, continuamos desde el Club de la Ventana. Interesante tema hoy día. Ya tenemos algunas preguntas, Patricio, así que hay que decir entonces que la gente, bueno, por supuesto, nos están llegando todos los algunas preguntas ya. ¿Cómo nace esta idea de negocio real? ¿Cómo se logra el financiamiento? ¿Si mi idea es viable? Primero, ¿cómo sabemos si la idea es viable? Y lo otro, que muchos no saben cómo operar. Tú lo dijiste muy claro, Pato, que a veces no se sabe explicar la misma idea para poder llegar a un respaldo, ¿no?
2: Exacto, Fernando. Muchas veces me ha tocado con mis alumnos o me ha tocado a través de amigos que me piden asesoría contable, tributaria y comercial, principalmente, en donde lo ideal, donde lo vital es poder, de alguna forma, entender qué es lo que quiero hacer. Para eso vamos a ir desde ya a nuestro primer foco, que es el emprendimiento. Entonces, muchos tienen este impulso, esta idea, esta necesidad, pero se pierden entre la falta de financiamiento y el temor, Fernando. Mucha gente tiene temor a poder invertir su platita en una idea de negocio que no sabe si la va a poder recuperar, si de alguna forma el arriendo le va a comer los ingresos, y se desinfla la idea y dejan de emprender. Por lo tanto, mi consejo desde ya: los emprendedores somos personas valientes, somos personas que tenemos que saber poder correr el riesgo, pero lo importante es poder minimizar este riesgo, poder preevaluar diferentes temáticas, diferentes situaciones que puedan pasar, y para eso vamos con el primer gran subtema, que es una herramienta de diagnóstico. Y aquí no vamos a inventar la rueda, no vamos a poner a hablar en difícil, sino que vamos a hablar de FODA. ¿Qué es el FODA? El FODA es una herramienta de diagnóstico empresarial que, después de un FODA, podemos llevar a un PESTEL, que el PESTEL es un poquito más profundo, y después podemos llevarlo a Canvas. Ustedes dirán, ¿qué es el FODA, qué es PESTEL y qué es Canvas? Son herramientas de diagnóstico que me hacen y me logran poder tener una idea de negocio, pero estudiada, sino que con un diagnóstico previo. Por lo tanto, Yo si tengo una idea de negocio, lo que debo hacer es poder, antes que todo, estas herramientas, es poder detectar un problema real, Fernando. Cuando uno empieza a hablar de los productos, no es como yo debo presentar la empresa. Lo primero que yo necesito es poder saber cuál es el problema real y cómo ofrezco una solución que alguien esté dispuesto a pagar por esa solución. Y para eso necesitamos identificar la necesidad. Por lo tanto, la idea de negocio, en palabras simples, es poder identificar dónde puedo vender algo. ¿Dónde puedo vender agua? En el desierto. ¿Por qué? Porque en el desierto no hay agua y la gente me puede pagar el doble por la botella que compra en el supermercado. Pero para eso tengo que estar en el desierto. Necesito vender, de alguna forma, pan. ¿Por qué? Porque en la villa donde yo vivo no hay panadería. Por lo tanto, necesito identificar que la gente tiene que caminar kilómetros para poder comprar pan, y yo soluciono ese problema acercando la panadería a nuestra clientela. Son ejemplos bien simples, Fernando, pero que de alguna forma empezamos a entender cómo tiene que funcionar nuestra cabeza para poder crear esta idea de negocio.
1: O sea, en este caso puntual, para hacerlo en simple, digo, para que vamos explicando en simple a la gente, supongamos, vamos a tomar el ejemplo que dijo Patricio, que le queda a usted, tiene que comprar pan y le queda muy lejos la panadería. ¿Cuál es la necesidad? El traslado. ¿Cómo hago a corto ese tiempo? ¿Cómo evito que la gente vaya a la panadería si no se la acerco? Entonces, la idea de negocio podría ser un delivery, alguien que en bicicleta o en una camioneta tome el pan de la panadería y lo entregue casa por casa, por ejemplo, previa inscripción, previo pago de depósito. O sea, ahí está inventando usted un negocio, una idea de negocio. O sea, para que usted lo entienda claramente, eso es identificar la necesidad. El pan usted no lo necesita a las 7 de la mañana porque los niños tienen que irse al colegio. ¿Cómo llego? Entonces, puede usted concertar con una empresa, con un señor que ha hecho un negocio, que significa, yo le entrego el pan a las 6:30 de la mañana en su casa, señora, señor, yo hago el reparto. y ahí ya creo un negocio. Esa es más o menos la idea que señala Pato para que se entienda en términos coloquiales y fáciles de dirigir. Patricio.
2: Gracias Fernando ahí por la aclaración. Pero no nos quedemos en solo la teoría, porque de alguna forma en cada programa, Fernando, vamos a ir a ver, vamos a tener en este radar a los emprendedores y le vamos a enseñar cómo diferenciarse, que es clave, cómo tener ventajas competitivas frente a la competencia, porque no soy el único que vende pan. Por lo tanto, claro, también tengo que entender cómo logro captar una comunidad nueva, una clientela. Por lo tanto, también tengo que buscar estrategias, fórmulas para poder ir penetrando el mercado, posicionarme en el mercado y consolidarme en el mercado. Por lo tanto, durante estos 12 programas vamos a ir de a poquito para no poder tirar toda la carne a la parrilla, ¿cierto? Empezamos primero con la entraña, después nos vamos con el lomito y de alguna forma terminamos con el consomé por si tuviéramos que llevarlo al asado. Por lo tanto, lo que me gustaría también poder revisar hoy día es el financiamiento. ¿Por qué? Porque muchos tenemos la idea, detectamos la necesidad, sabemos qué es lo que tenemos que hacer, entendemos qué es lo que la gente está pidiendo. Entonces, en la fase 1 está. Ahora, ¿cómo lo financio? ¿Cómo logro crecer? ¿Cómo el Estado, en alguna forma, me puede ayudar a este emprendimiento? Por lo tanto, tenemos también para el próximo capítulo cuáles son las fechas de postulaciones, cómo puedo financiar, cómo puedo golpear las puertas de Cercotec, cómo puedo ir a Corfo, Capital Semilla, Capital Emprende, el programa Crece, para las mujeres Prodemu, FOSI. Tenemos herramientas para poder hacerlo. Yo estuve averiguando, indagando y las postulaciones están cerradas, fueron hasta mayo, pero hay que estar atento cuando se abren nuevamente las postulaciones. Pero esto es clave, Fernando, no llegar a la postulación del formulario, del modelo de negocio, cuando tengo que presentar este emprendedor y lo hago 2 días o 3 días antes del cierre de la postulación.
1: Ajá.
2: Por lo tanto, muchas veces trabajo bajo tiempo y no tengo mi idea desarrollada. A mí lo que me gustaría explicar es que empiece a preparar hoy su proyecto teniendo una regla clara. Que lo que debemos hacer, Fernando, no es explicar primero qué hace la empresa, que es el gran error que tienen los emprendedores, sino que explicar primero qué problema del cliente yo soy capaz de resolver.
1: Exacto.
2: Muy por lo tanto, a mí no me importa si la empresa tiene 4 o 5 trabajadores, si está ubicada acá, si está ubicada allá, y lo grande que somos, y lo famoso que somos, y lo bien que nos va. Lo que me interesa es saber si yo realmente puedo ayudar a esa persona que tiene un problema legal, que tiene un problema con el jefe, que tiene un problema con el proveedor que no le ha pagado, Fernando. Ese es un temor hoy en Chile, sí. que la empresa empiezan a frenar su venta, a frenar su crecimiento, si es que no desaparecen, porque hicieron todo bien. La idea de negocio, el financiamiento, la venta, el reparto.
1: Ahora,
2: hay que saber cobrar, Pato, de la misma forma que vender.
1: Sí, Pato, en ese aspecto, por ejemplo, mira, aquí tengo algunas preguntas. Vamos a hacer lo siguiente. Cada vez que suene este relojito es porque hay pregunta importante que debo señalarte en base al tema que tú estás diciendo. ¿Te parece? ¿Escuchas el reloj?
2: Sí, perfecto.
1: Ya. Mira, aquí tengo una pregunta que dice: hola, buenas tardes. Bueno, buenos días, perdón. Hola, buenos días. Soy de Paredones. ¿Cómo a ningún emprendedor se le va a ocurrir hacer un tránsito o crear un recorrido entre Paredones y Pichilemu por el interior? Ya que los Uber sacan un ojo de la cara por llevarte a Pichilemu, y eso que estamos aquí a la vuelta. ¿Cómo a nadie se le ocurre? Otra pregunta que dice: hola, ¿cómo está? Buenos días, qué interesante el tema, esto hacía falta. Yo tengo mi emprendimiento y quiero formalizarlo, y cada vez que voy a hablar con un contador, pareciera que me hablara en chino, no cacho nada. Otra pregunta dice: hola, ¿cómo está? Buenas tardes, soy de una junta de vecinos. Nosotros como organización social, ¿podemos emprender en algo para tener fondos para la organización y para nuestros vecinos? Otra pregunta que dice: hola, ¿qué tal? ¿Cómo está? Qué buen tema. En la parte laboral tiene toda la razón, pero ¿sabe qué? Yo tuve un problema con un empleador, estaba embarazada y resulta que hice todo el procedimiento legal, gané el juicio, me dieron 10 millones de pesos de indemnización, pero jamás pudieron encontrar al representante legal y menos la empresa. Ahí tengo una linda sentencia enmarcada en la puerta de mi casa. ¿Qué le parece, perfecto, mi querido Patricio?
2: Muy bien. Bueno, el primero, con respecto a los traslados desde Paredones a Pichilemu, tiene que llegar un empresario con un previo análisis. Ahí volvemos al FODA. El FODA, chiquillos, recordemos que ¿qué significa FODA? Es fortaleza, oportunidad, debilidad y amenaza. Por lo tanto, ya tenemos la oportunidad. ¿Cuál es la oportunidad? Que tenemos gente que está con problemas desde Paredones para poder ir a Pichilemu. ¿Por qué? Porque el traslado es caro y de alguna forma no hay una ruta diseñada o un recorrido establecido, por decirlo así.
1: Repitamos, repitamos FODA, es fortaleza, digo, oportunidad, ¿qué más? Lo que significa
2: FODA. La F es de fortaleza. ¿Qué significa la fortaleza, Fernando? Significa qué es lo bueno que yo tengo para poder ofrecer. ¿Cuál es mi punto fuerte? De alguna manera poder entender de que esta herramienta de diagnóstico me mira dos áreas. Me mira un área interna de mi negocio y me mira el mundo, el área externa. Factores endógenos, factores exógenos, en palabra académica. Por lo tanto, de alguna forma, la fortaleza va a ser mi punto fuerte. ¿Por qué yo creo en mi negocio? ¿Por qué? Porque acá no hay micro emparedones a Pichilemu. Por lo tanto, la fortaleza que yo tengo es que la necesidad está. La fortaleza que yo tengo en el tema del pan es que la panería abre a las 9 de la mañana y anda a las 7 de la mañana toda la gente buscando pan. Por lo tanto, esa opción de poder crecer a mí me tiene que motivar e incentivar. La O es la oportunidad. La oportunidad es que está cerrada la panadería y no hay tránsito. Por lo tanto, puedo entrar al mercado. Está la opción de poder penetrar y poder ser uno más de los proveedores actuales de pan en San Vicente. Puedo ser uno más de poder poner un recorrido de Paredones a Pichilemu. El tema de que si es viable económicamente, es rentable, la gente se sube al bus y logra pagar el costo del bus, la bencina y todos los costos asociados, ese es otro tema. El tema de la viabilidad económica lo vamos a ver después. Ya. Pero lo que yo me interesa saber es poder hoy día entender cómo detecto la necesidad.
1: La oportunidad.
2: Las debilidades, que es la segunda parte del FODA, que no es fortaleza ni oportunidad, sino que es debilidad y amenaza, es lo que yo tengo que pensar, que ¿cuál es mi debilidad? Mi debilidad, lamentablemente, no tengo las lucas para poder comprar el bus que vaya de Paredones, entonces ahí tengo un punto en contra. ¿Y cuál es mi amenaza? Mi amenaza es que como esto se está haciendo popular, está llegando desde San Francisco Mostazala hasta Pichilemu, está llegando desde Cordillera al Mar, puede haber un empresario que detecte la idea y haga los trámites mucho antes que yo, por lo tanto yo me quede en el camino y haya invertido hacia algo y me demoré, y esa es una amenaza. Generalmente la amenaza yo la llevo muy al tiempo, de que si no estoy en el tiempo, en el minuto correcto, alguien más puede pasar por encima mío y realmente me está amenazando con mi negocio. Y esas cuatro grandes claves de diagnóstico, esto es un diagnóstico, Fernando, estamos diagnosticando nuestra idea de negocio, estamos viendo si es viable o no es viable con la herramienta más simple que se llama FODA, ¿ya? Fernando, yo todas estas materias yo las tengo en un gran guión de emprendedor. Actualmente estoy con una idea que me revuelve la cabeza de poder hacer un libro, pero es un libro manual. Yo he emprendido muchas veces, he fracasado y he tenido éxito. Por lo tanto, tengo los conocimientos técnicos y académicos también para poder entregar estos manuales. Si algún emprendedor tiene algún manual para poder postular al Capital Semilla y necesita de alguna forma entender cómo esta herramienta de diagnóstico, no tenemos ningún problema en poder profundizar. Después vienen otras herramientas mucho más profundas.
1: Sí, mi estimado amigo.
2: Que habla de política, economía, sí. y nos metemos en otro mundo.
1: Sí, Patricio, tenemos que irnos a la pausa comercial, pero te voy a dejar puesta la pregunta que nos ha llegado acá. Dice lo siguiente, atención.
2: Diga.
1: En relación a lo mismo, dice aquí doña Juana González, dice, en relación a lo mismo, el caballero es muy explicativo. Él ha promovido o tiene alguna guía para ir siguiendo paso a paso lo que está señalando. ¿Existe alguna plataforma, dice, o que nos pueda mandar un... ¿Qué dice? dice boletín, donde paso a paso nosotros podamos tener una especie de guía, o si él nos puede guiar. Otra persona dice, qué bueno el comentario, esto es lo que se necesita, gracias a la ventana y al señor que está hablando. Don Carlos dice, hola, esto va a ser todos los domingos, qué bueno, el horario va a ser el mismo, porque no alcanzo a tomar nota, pero es muy interesante. Esto se graba. Doña Julia dice, hola, muy buen acontecimiento, yo quiero emprender, no sabía cómo hacerlo, esto me da ganas. Eso del FODA no lo entendía, y al hacerlo solamente en mi cabeza me reseña que lo que yo quiero emprender parece que me va a salir bien. Última pregunta, dice acá, ¿ustedes tienen algún respaldo para eso? O sea, ¿nosotros podemos sentirnos seguros si ustedes nos orientan? Un minuto, sí,
2: la pausa. Sí, la verdad, Fernando, que el FODA es una herramienta de diagnóstico muy simple. No sé si logro poder traspasar de la mejor manera, pero existe inteligencia artificial, que lo vamos a mencionar en alguna parte de estos programas. Vamos a hablar también de los financiamientos, vamos a ir avanzando de poquito a poquito cómo lleno las postulaciones para los programas estatales, cuáles son las fichas. Por lo tanto, todo el material que ustedes de alguna forma me están pidiendo, eso va a estar. El teléfono, puedo enviar la guía por WhatsApp, por lo tanto, todas las posibilidades para poder atender a nuestra audiencia, todas las posibilidades para poder que la audiencia también entienda, y si tiene que preguntar de nuevo, no tengo ningún problema, yo tengo alma de profesor, soy profesor de economía, así que de alguna forma estoy muy acostumbrado a poder quedarme tranquilo que lo que estoy hablando y estoy contando se entienda, así que la disposición por mi parte, Fernando, y para toda la sexta región, está. Así perfecto. Que vamos a la pausa comercial y después volvemos. ¿Cómo explicamos nuestras pymes? ¿Cuál es la técnica para poder explicar nuestras pymes? No tenemos que gastar 5 minutos, sino que en 90 segundos tenemos que saber explicar cuál es nuestra idea de negocio, qué producto vendemos y qué necesidad podemos resolver.
1: Vamos a la pausa y volvemos.
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5: Son las 11 de la mañana, 54 minutos.
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1: Y volvemos a este Club de la Ventana, tremendo hoy día, 12 con 13 minutos. Y estamos con el tío Pato, el tío Patricio, que nos está enseñando, nos está interiorizando en todo lo que es el negocio, el emprendedor, cómo se inicia esto, y quedamos con algunas cosas pendientes y algunas preguntas. Patito está ahí todavía, ¿cierto?
2: Pero por supuesto, Fernando, aquí atento a poder conversar con toda la secta y hermosa región de O'Higgins.
1: Exactamente. ¿En qué quedábamos, mi querido Pato? Póngale nomás.
2: Perfecto. Las preguntas pendientes era que explicáramos cómo era la fórmula de poder presentar un emprendimiento. Entendiendo que las postulaciones están cerradas, se van a abrir en los próximos meses, ya debiésemos ir armando cuál va a ser nuestra propuesta para el anhelado financiamiento a un emprendimiento. Lo que habíamos dicho en el bloque anterior era poder entender cuál iba a ser la idea de negocio, cómo me iba a diferenciar, cómo podía de alguna forma hacer un pequeño diagnóstico con el famoso FODA, y ahora de alguna forma vamos a ver cómo podemos explicar nuestra pyme. El tema de hoy era el pago de los 30 días, por lo tanto está relacionado a este gran debate de que muchas pymes sufrimos de poder vender bien, concretar bien el despacho, todos felices, todos contentos, emitir la factura, pero pasan los días, Fernando, pasan los meses y ya no me contestan el correo, ya no me contestan las llamadas. Entonces, ¿qué hago con esa factura que es el fruto de tanto esfuerzo? Por lo tanto, para poder cerrar el ciclo, hoy día traje una empresa amiga que se preocupa de poder recuperar las facturas perdidas. Es una cobranza online, es un recupera capital, que es una legal tech que de alguna forma se diferencia. ¿Por qué? Porque si no recuperamos tu factura, el cliente no paga nada, paga solamente en base a resultados, y eso es algo que muchos abogados no lo hacen, ¿cierto? Que tú te sientas y si no ponías el billetito arriba de la mesa, el abogado no mueve ni un dedo. Entonces, de toda mi cartera de conocidos, de referencias de empresas, quise traer esta empresa que se llama Recupera Capital. Es una empresa en la cual podemos trabajar con ellos. Cualquier deuda, cualquier factura impaga, hacen todo el proceso prejudicial, judicial, publicación de la empresa, y empresa se dedica a la cobranza. Pero independiente, Fernando, de poder ocupar esta empresa, que yo de alguna forma ya la mencioné, quiero ir al tecnicismo, quiero ir un poquito a cuál es la fórmula que necesitan los emprendedores para poder explicar su negocio. Es una estructura, son 5 pasos. Por lo tanto, para cualquier emprendedor, debiese en 90 segundos poder explicarle a cualquier persona en qué consiste su pyme. Eso es clave, Fernando. Es clave. Yo estoy en un ascensor, me junté con el gerente de compra. El gerente de compra, tengo la fortuna de tener un minuto con él en el ascensor. Tengo que saber explicarle en qué consiste de forma estructurada. Entonces le vamos a dar estructura a este guión. Tenemos los primeros 5 puntos de cómo explico mi pyme. Y lo primero de todo es lo que acabamos de ver, que es poder contar cuál es el problema al cual yo estoy apuntando. El segundo punto es poder identificar al cliente a cual quiero llegar. El tercer punto, lograr otorgar la solución, tener un factor de diferenciación, y eso nos lleva al resultado. ¿Ya? Yo sé que es un poquito duro, un poquito difícil quizá entenderlo desde una radio, pero yo lo quiero llevar a ejemplificarlo con esta empresa que se llama Recupera Capital. Quiere recuperar tu terreno, quiere recuperar tu empresa, quiere recuperar tu patrimonio, quiere recuperar la factura impaga. De alguna forma, Recupera Capital lo puede hacer. El primer paso tiene que ser, solo en 10 segundos, explicar el quiénes somos. Muchas veces, Fernando, me dicen, oiga, ¿cómo puedo estructurar una página web? Y esto aplica para todo. Aplica en el punto 1, quiénes somos. Somos Recupera Capital, una empresa especializada en gestión y recuperación de cuentas por cobrar. Listo, no necesito estar 4 minutos, 10 minutos. Punto 2, el problema. El problema es que muchas pymes, y aquí estoy identificando quién es mi cliente, venden, factura y cumplen correctamente con su servicio, pero pasan días sin recibir el pago. Ese es el problema. Identificación, ¿a quién ayudamos? Trabajamos principalmente con pymes, empresas y profesionales, ¿cierto? ¿Cuál es nuestra solución y diferenciación? Analiza cada deuda y define una estrategia de recuperación. ¿Y cuáles son los resultados? Que queremos que las empresas dejen de considerar las facturas impagas como un dinero perdido. Dejen de la burocracia de pasar por abogados y abogados y tener que pagar y pagar sin ver resultados. Por lo tanto, una deuda bien documentada, bien gestionada oportunamente, tiene muchas mayores posibilidades de recuperación. La enseñanza, por lo tanto, es que nosotros debemos hablarle a las personas. Yo no comencé diciendo que el abogado gana juicios, sino que comencé hablando acerca del problema del cliente, que el cliente trabaja, factura y no le pagan. Esa es la clave, Fernando, en este punto. Los 5 puntos van a estar en el manual, pero son 5 puntos claves que cuando yo me paro frente al jurado de Cercotec y me dicen, tiene 2 minutos para explicar su pyme. Y yo tengo que estructurar mi respuesta con estos 5 puntos. Problema, cliente, solución, diferenciación y resultado. Eso, Fernando, sería un poco respondiendo al auditorio de cómo yo puedo practicar, cómo yo puedo hablarle al espejo, como que si fuese un cliente, para poder tener un speech, poder tener un discurso claro, limpio, profundo y profesional. Eso, Fernando, como por el tema de poder ejercitar la explicación de una pyme en 90 segundos.
1: Exactamente, ¿no? Muy buena explicación. Vamos con el otro ítem.
2: Perfecto. Llegó la pregunta. Voy a tomar un poco aquí tu rol, Fernando. Estoy aquí en el WhatsApp y me habla una persona que dice que Gonzalo, somos 3 amigos y queremos comenzar una empresa. ¿Podemos simplemente dividir todo en 3 partes iguales? Por supuesto. Las 3 partes iguales es una decisión abierta de los socios, pero es aquí donde me gustaría dar como los 5 consejos clave para poder ir dando ya, entrando a tierra derecha, en los consejos clave para los emprendedores. Aquí hay una regla de oro, Fernando. La regla de oro para los 3 amigos que quieren iniciar una empresa. Mi consejo es que antes de hablar de porcentajes, el 33 para cada uno, no, 40, 40 y 20, no, es que 20, 20 y 30, y claro, lo bonito es que todos tengan partes iguales. Pero mi consejo a esos 3 amigos es que se junten para poder hablar de las responsabilidades, para poder hablar de los aportes, de las reglas que va a tener la sociedad. Hacerse estas preguntas, ¿todos aportaremos lo mismo? ¿Todos trabajarán lo mismo? ¿Quién va a ser el administrador? ¿Cómo se toman las decisiones? ¿Qué ocurre cuando uno se quiere ir? ¿Qué va a pasar si la marca crece? Todo eso hay que dejarlo escrito desde el día 1. Una sociedad entre amigos muchas veces es algo soñado, es un proyecto que es muy gratificante, pero en el camino empiezan a haber temitas que ciertas preguntas que acabo de decir no quedan claras, termina siendo un dolor de cabeza familiar, comercial y hasta termina todo enemistándose, ¿cierto? Entonces, para mí los consejos clave, Fernando, para Gonzalo, que quiere hacer una pyme con 3 amigos, es que para él y para todos los emprendedores no firmen nada sin antes entender lo que están firmando. Una firma de un documento es algo importante, por eso requiere una firma, requiere que de alguna forma uno entienda lo que está firmando. No, si tranquilo nomás, si aquí tienes que firmar, si es lo que te acabo de decir. Ocupemos 3 minutos, ocupemos 5 minutos y leamos el contrato. Veamos qué partes me causan dudas, preguntemos, atrevámonos a poder cuestionar el pensamiento crítico. Eso es clave. El segundo consejo, antes de poder contratar algún servicio, contratar algún arriendo, contratar o despedir o asociarse a alguien, siempre pensar que eso es un compromiso a largo plazo. Hoy día soy amigo, pero yo no sé si en 3 o 4 meses más el negocio me va a hacer pensar de la misma forma que lo estoy haciendo ahora. Por lo tanto, es súper importante que todos los acuerdos queden escritos, aunque uno sea majadero, diga, oye, que es muy atavoso. No, es porque si yo quiero hacer una pyme seria real, los acuerdos son escritos y firmados. ¿Por qué? Porque así yo puedo ordenar los contratos, anexos, facturas, correos, respaldo, todo eso tiene que tener un orden, ¿cierto? ¿Por qué? Porque nos podemos llevar a la administración. En la administración, chiquillo, de una pyme, hay 4 funciones claves: la planificar, organizar, dirigir y controlar. Por lo tanto, aquí en el consejo 4 es ordenar, controlar, tener todo muy claro para poder que la pyme crezca bajo cimientos firmes. Y el tercero, que está ligado un poquito a lo que yo me dedico, que es pues dirigir un estudio jurídico. Estamos presencialmente en una oficina en San Vicente de Tahuatahua, próximamente en San Fernando, hay una oficina en Providencia, ya con más de 8 años, 5 años San Vicente, por lo tanto hay trayectoria y hay seguridad para nuestra audiencia, si tienen alguna duda. Pero el consejo es que muchas pymes esperan tener que recibir una demanda, es como el auto que se está a perder, recién lo lleva el mecánico. Me llegó una demanda, me llegó un problema legal y ahí recién empiezo a contactar a algún abogado. Parte de la estructura, de la función de administrar, que le acabo de explicar, planificar, dirigir, controlar, es que el control es tan clave como la venta, por lo tanto yo ya tengo que tener un abogado. Yo debiese ya contar con alguien que me va a asesorar legalmente para esta pyme, no esperar hacerlo a diestra y siniestra por iniciativa, y cuando estoy frente al embarrá, ahí recién me acuerdo que necesito un abogado, ¿ya? Chiquillo, la pyme, de la misma forma que necesita vender, también necesita cobrar, ¿cierto? Ahí entramos a otro tema, si contrato un abogado o si soy una pyme. Y esta es la recomendación también. Si yo soy una pyme que ya tiene 10 personas, 20 personas, y tengo contrato, tengo despido, tengo demanda, contrato un servicio, un abogado, chiquillo, de cabecera. No me llevo sorpresas con los costos. Y los abogados y las empresas y los estudios jurídicos ya tenemos planes para poder trabajar con empresas medianas o grandes para que de alguna forma por un fee mensual, por un fijo mensual, el abogado me hace todo lo que yo necesito. Necesito revisar contrato. Necesito despedir gente, despido. Y me preocupo de vender, me preocupo de crecer y no de la burocracia, lamentablemente, que las pymes chilenas sufrimos muchas con servicio impuesto interno, con la tesorería, con las demandas laborales, ¿cierto? Entonces, de alguna forma, mi consejo es no esperar recibir una demanda para recién salir en busca de un abogado, sino que tengo que tener eso previsto como base elemental de un emprendimiento.
1: Claro que sí, es interesantísimo escuchar todos los días estas presentaciones que va a realizar el tío Pati, sobre todo cuando nos apoye y nos ayude a emprender. Por ejemplo, aparte que vamos a tratar otros temas. Patricio, dentro de la oficina de abogados que nos respalda en este caso puntual, ellos están presentes siempre en su oficina de lunes a viernes. ¿En qué horario? Repitamos el teléfono también. Y además, dentro de la gama y el abanico de asesorías, tenemos el área penal, civil, laboral, familia, todo, económica, administrativa, ¿cierto? Donde usted puede encontrarse seguro y complacido con este servicio que no tiene costo en la asesoría. Después de hacer el diagnóstico, señalamos, mire, este juicio vale tanto, lo haremos de esta forma, haremos facilidades, o sea, tenemos 100% de respaldo para que usted no se sienta solo en esta acción a la cual usted seguramente debe demandar o quizás lo demandaron. Incluso te hago la consulta, mi querido Patricio, ¿en la oficina estará la opción de liberarse de las deudas, por ejemplo? Y la otra pregunta.
2: Sí.
1: Y mira, hay una pregunta aquí que dice: hola, buenas tardes. Mire, tengo un vehículo hace bastante tiempo el cual ha pasado por varios dueños, pero la transferencia nunca se ha hecho y la persona es inubicable. ¿Hay alguna opción judicial en la cual este vehículo, si no tiene prendas, no tiene deudas y está al día, pasar a mi nombre?
2: Perfecto. Tenemos, vamos a ir de a paso. 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Ahí está Andrés Martínez, de lunes a viernes, desde las 9 de la mañana hasta las 5 de la tarde. 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

0: apropiación indebida o pueden poner el auto por orden de robo y nuestra auditora puede pasar un muy mal momento, que Carabinero le quite el vehículo y no tiene a nadie que reclamarle si es que la transferencia no se ejecutó. Si hay un poder de mandato y el mandato, el dueño ha fallecido, ese mandato también pierde vigencia. Es como que ya no corre. Por lo tanto, nuestro abogado comercial no va a tener ningún problema en poder detallar ese caso y de alguna forma buscar la solución para la auditora que no escribe. Con respecto a la oficina, vemos temas de regularizaciones, de roles, hemos hecho parcelaciones, tenemos también otra empresa experta en parcelas, parcelas.cl, búsquenla en Instagram, agréguenla, más de 12 años, ellos tienen, estoy hablando de las parcelas aquí del llamado de Juan Carlos de Rengo, que tengo una parcela maravillosa, que compré hace tiempo, quiero venderla, pero tengo problemas de regularización. ¿Cómo me aseguras un negocio limpio? Me dice. Los negocios, esto no es un negocio, o sea, vender siempre lo va a hacer, pero aquí es un tema legal. Las parcelas se van a vender igual, va a depender del precio. ¿Sí? El problema es que tiene que estar en orden, el famoso estudio de título. También tenemos abogados inmobiliarios para arriendo, ventas, en donde de alguna forma lo que yo le recomiendo a esta persona a la parcela, escríbanos a través de parcelas.cl en Instagram y podemos hacer las regularizaciones. Hay una nueva ley del mono. Hay muchos temas para conversar, Fernando, pero a medida de estos 12 programas vamos a ir avanzando en diferentes temáticas que son problema y solución para nuestro auditor. Marcela me dice, tengo facturas impagas de clientes grandes que me han ahogado mi caja. Claro, pues si no te pagan la factura, ¿cómo podéis comprar insumos nuevamente? 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Y ahí, Fernando, respondo lo que me dices. Sin cobros, gestiona tu factura. Si recuperamos, te cobramos. El cobro va a ser un porcentaje desde el 6% hasta el 10%, dependiendo del tiempo, dependiendo el caso.
1: Mira, aquí hay una pregunta, pregunta bien interesante y que es muy cercana. Dice, en el tiempo de campaña, nosotros ejecutamos un servicio de difusión a un candidato, el cual en el momento del trato señaló que cuando recibiera la devolución iba a hacer cancelación de esta factura. Ha pasado el tiempo, han pasado los años, porque fue cuando era candidato a la primera constituyente. Perdón, a la segunda constituyente. Y nunca pagó esa factura. ¿Será posible que ustedes asesoren para recuperar esos dineros, que alrededor son como 600 mil pesos la factura, más los intereses que corresponden, ya que he esperado bastante tiempo? Hoy, esta persona es una autoridad a nivel de gobierno y cada vez que lo hemos contactado, se hace leso con esta materia.
0: Perfecto. Ahí entramos a un terreno un poquito más delicado, que es un tema de CERVEL. CERVEL es la entidad gubernamental que se dedica un poco a poder cobrar y entregar estos fondos para las candidaturas políticas. Pero recojo el tema, tendríamos que ver si esta factura está a nombre de alguna sociedad o está a nombre de la persona natural y poder hacer la demanda respectiva. Lamentablemente, cuando uno ya no tiene respuesta por parte del deudor, tenemos que publicarlo en DICOM. Que la palabra correcta no es publicarlo en DICOM, DICOM es la plataforma, hay que publicarlo en el boletín comercial. Y también, frente a una demanda, con las costas necesarias, la persona ya también se pone, tiene que tomar una decisión, ¿pago esto o me voy a juicio? Y si me voy a juicio y el juez designa que la deuda se tiene que pagar, por lo tanto, a la buena, muchas veces no resulta y hay que hacerlo por la vía legal. 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Si necesitas hacer la demanda, lo hacemos, y si recuperamos esa plata perdida, podemos negociar nuestros servicios. Pero si no logramos nada, si no logramos recuperar esa factura perdida, no cobramos. Por lo tanto, entendemos

0: lo que está viviendo el emprendedor. Yo he sido emprendedor, me ha ido bien, me ha ido mal, y muchas veces no tengo posibilidad de poder pagar un abogado, y lamentablemente también no hay abogados muchas veces que trabajen si no les pagan. Entonces es un círculo defectuoso. Por lo tanto, nuestra propuesta de valor, Fernando, para hacerlo súper simple, si tiene alguna deuda, factura impaga, terreno que recuperar, cualquier cosa que necesite asistencia técnica, lo podemos hacer sin ningún costo en base a resultados.
1: Perfecto, ideal. Mi querido Patricio, ¿queda algún tema pendiente?
0: Mira, la verdad que podríamos hablar la ley de pago a 30 días, que fue un poco el tema de hoy, en donde presentamos a esta empresa Recupera Capital, que gestiona sin cobro, temas de regularizaciones, parcela.cl, 14 años loteando terreno y con un Instagram muy amplio, está todo el registro de los 12 años, y abogado Martínez en la Plaza San Vicente. Son tres grandes pymes que están dispuestas a poder resolver temas complejos y una asesoría gratis y especializada para toda nuestra audiencia de la sexta región. Para los próximos temas, Fernando, vamos a ir con nuevos temas, ley de herencia, podemos ver la contingencia política, en qué nos afecta, y si tú quieres y si los auditores quieren, podemos también hablar de economía más profunda y todos los paso a paso para las postulaciones, fechas, así que este programa económico emprendedor está hecho con mucho cariño, dedicación y vocación para las personas de mi querida región de O'Higgins.
1: Ideal, Patricio. Ha sido un honor estar contigo en esta mañana de domingo. El próximo estaremos con otros temas que se los vamos a ir anunciando durante la semana, porque Patricio me va a mandar a mí el tema principal para hacer el flyer de promoción, y a usted se prepare desde ya con sus preguntas y todo lo que usted necesite saber en respecto a los temas que vamos a tratar con Patricio todos los domingos a partir de las 11 de la mañana. Patricio, los micrófonos a tu disposición, querido colega, coanimador de este espacio, nuevo ventanero que se suma al Club de la Ventana.
0: Bueno, muchas gracias. Dale las gracias a la radio, gracias a la audiencia, y estamos con toda la predisposición para poder atenderlo en asesoría legal, económica, financiera, comercial, para nuestros auditores a través de Radio Caribeña en la 92.3. Y desde ya, muchas gracias, Fernando, y nos vemos el próximo domingo con un nuevo interesante económico emprendedor.
1: Espectacular. Nosotros nos vamos a la música del Club de la Ventana. Está en el aire. Oye, muy buen programa, dicen aquí. Gracias. Mira, muy buen programa, gracias. Oye, se pasaron, eso es bueno. Otro más. Hola, sí, gracias por esta información. Qué interesante. Espero que se mantenga.

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1: Hoy este Club de la Ventana que te acompaña todos los domingos desde las... domingo desde las 9 de la mañana hasta las 14 horas y el sábado desde las 14 a las 18. Atención, señores y señores, vamos a hacer un pequeño concurso, ¿cierto? Para que usted se gane un billetito de aquí a la 2 de la tarde. Vamos a sortear, vamos a esperar llamados hasta un cuarto para las 2 de la tarde. Atención, ¿cuál es la forma de participar? Atención, usted tiene que mandar solo un mensaje de texto o tiene que mandar un audio al WhatsApp de la radio más 569-40-58-3505 más 569-40-58-3505 o nos llama directamente por teléfono al 722-90-59-46 722-90-59-46. ¿Qué tiene que hacer? Darnos un resultado entre Colo Colo y la Universidad de Chile hoy día, que juegan en el Estadio Nacional a las 17:30 horas. Atención, tienen que darnos un resultado. Gana Colo Colo, 3-1, 4-1, 5-0, o gana la Chile, o empatan. Todas las personas que llamen, que manden su mensaje de texto al WhatsApp o el audio, van a participar en el sorteo, el cual se va a dividir en dos premios. Atención, nuestro querido amigo Matías del Real nos ha dicho lo siguiente que es, atención, si cada persona que llame se anote, él va a poner 1,000 pesos por cada persona que llame al teléfono o escribe el mensaje de WhatsApp o mande un audio, él va a poner 1,000 pesos por cada persona que se comunique. Y ese monto que se va a juntar, porque pueden llamar, no sé, pues 30 personas, pueden comunicarse 30 personas, quiere decir que se van a juntar 30,000 pesos, ¿ya? La mitad de esos 30,000 pesos, ¿ya? La mitad de los 30,000 pesos se lo gana quien le achunte el partido. Se gana 15,000 pesos quien acierte al resultado del partido. Y los otros 15,000 se sortean entre todos los que participaron. ¿Se entendió? ¿Se entendió? Matías del Real, ¿cómo está, señor? Matías del Real, ¿cierto? Se pone con 1,000 pesos. Por cada persona que se contacta a la radio, o sea, un mensaje de texto o un audio al WhatsApp de la radio o nos llama por teléfono. Cada persona que participe, él va a poner 1,000 pesos por cada persona. Y al final de lo que se junte, por ejemplo, si llaman 20 personas, 30 personas, lo que sea, la mitad de lo que se junte se lo lleva el que le atine al resultado del partido entre Colo Colo y la Chile. Y la otra mitad de lo que se reúna se sortea entre todos los que participan. Imagínense que si llamen 30 personas son 30 lucas. 15 lucas se lleva el que le achunta el resultado y las otras 15 se sortean entre todos los que llamen, a excepción del que participa. ¡Atención! ¿Usted le gusta el pollo? ¿Le gusta el pollo? Yo lo vi comer pollo el otro día. ¡Ay, el pollo estaba exquisito! ¿Sabes que yo me imagino ese pollito cuando está dando vueltas así en la brasa y va cayendo la goterita de la grasa y empieza a secarse el cuerito y con esa mezcla que le echan y empieza a sentirse un aroma que me empieza a dar un hambre? Oye, y tú sientes, si te imaginas, mire, huele, mire, ya se siente el olor a pollo. Un pollo a la brasa, un jugosito con la mezcla, porque el pollo se sella en esta cáscara. 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Y no solamente pollo, pollo, papa frita. 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Cambiamos el aceite cada 5.000 sacos de papa. 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Ay, me dio hambre. 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Oiga, sí, vamos a la pausa comercial, que el Club de la Ventana sigue en el aire. 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
5: Son las 12 del día, 56 minutos.
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1: Oye, seguimos en este espacio del Club La Ventana, ya con amigos que nos vienen a visitar y que vamos a conversar un ratito también. Y recuerde que estamos en un concurso donde usted puede mandar un audio o un mensaje de texto con el resultado del partido de hoy día de Colo-Colo y la Chile. Exactamente, Colo-Colo y la Chile. Por cada mensaje, por cada persona que participe, vamos a tener 1,000 pesos. Y al término del espacio, ¿cierto? La próxima semana vamos a decir quién le achuntó al resultado. Y vamos a acertar la mitad del dinero que se recaude. O sea, en este caso, si se contactan, no sé, por 30 personas, son 30,000 pesos. La mitad de eso se la lleva quien acierte al partido, acierte al resultado. Y la otra mitad la vamos a sortear entre todos los que escriban al WhatsApp, manden un audio o llamen por teléfono. Si nadie le achunta, le atina el resultado, los dos premios se sortean entre todos los participantes. ¿Qué le parece? Así que llame ya a la radio, ya pues aproveche. 722-90-59-40 y 46, y al 940-58-35-05 el WhatsApp de la radio. Participe y se va a ganar unas luquitas. Mira que está re bueno para que haya Santa Rosa a gastar la platita el próximo fin de semana. Santa Rosa, a Peliquín. Oye, me encuentro con el sociólogo catequista Jorge Larenas. Bienvenido, Jorgito, ¿cómo estás tú?
2: Bien, buenos días.
1: Oye, mira, estamos hablando con Jorge porque queremos hacer un espacio dentro del Club La Ventana, ya no a la conversación, pero desde un punto de vista evangelizador, pero poniendo puntos en la mesa que por lo general no se tocan y que ojalá poder invitar a algunos pastores cristianos, algún sacerdote, ¿cierto? Gente de la religión, para poder hacer un contrapunto, un debate en algunos temas que hoy día son bastante interesantes. Jorge, la fe hoy día, en base a lo que pasa a nivel social, ¿está en peligro? ¿La fe se ve en peligro?
2: Por supuesto que sí, porque la fe es un acto de voluntad, ¿ya? Uno decide creer o no creer muchas veces.
1: Yeah.
2: Y lamentablemente estamos en un mundo que...
1: Usted tome el micrófono y acérquelo para allá nomás. Eso, ahí sí.
2: Lamentablemente estamos en un mundo en que la fe se ve en peligro por... se ve absorbida o disminuida por todos los actos a nivel social. O sea, hoy día vemos los resultados, que hay muchos jóvenes que prácticamente no tienen identidad. No saben o no tienen conocimiento de qué es lo que es Dios, y cada vez hay más ateísmo, hay más soledad. Y justamente la fe es todo lo contrario, es aceptar que somos seres creados, que vivimos en sociedad, y como vivir en sociedad implica estar en comunicación con el otro.
1: O sea, hay una voluntad de intención, pero cuando se habla de que está en riesgo es porque la gente no tiene esa voluntad de vida o no cree.
2: No, a ver, yo creo que hay una disociación. Mucha gente ve, por un lado, lo que pasa en el mundo y el tema de la fe. Y eso pasa a todo nivel. Yo soy católico, por ejemplo, y yo reconozco que hay mucha gente que dice, el tema de la fe se ve en la parroquia. Para muchos evangélicos dice, el tema de la fe se ve en el templo. Y resulta que a la hora de convivir con otro en el día a día, parece que el tema divino fuera algo, un tabú, algo que está prohibido. Entonces hay muchos cristianos que hoy en día prácticamente están con miedo. ¿Por qué? Porque si yo manifiesto mi fe, si me demuestro tal cual como soy, voy a recibir crítica, voy a recibir envidia, me van a mirar feo, etcétera, etcétera, etcétera. Y eso se traduce a su vez en el modo de vivir. ¿Por qué? Porque muchas veces creer implica cambiar la conducta.
1: Claro que sí. Así es. Ahora, Es increíble que esto, igual que cuando muchas personas dicen, no estoy ni ahí con carabineros, no estoy ni ahí con los pacos, tal cuento. Pero le pasa algo, uy, llámame a los pacos al tiro.
2: Son los primeros que llamamos.
1: Claro, llámame a los pacos al tiro. Y fíjate tú que en la fe es lo mismo. Porque tú tienes un problema, te aqueja una enfermedad, te aqueja algo. Dios, por favor, ayúdame. Cristo, ayúdame, por favor. Cristo, ayúdame. Incluso jugamos en los juegos de azar, el loto, el quino. Ahora mismo en el quino, que habían más de 14 mil millones y un solo suertudo se ganó 8 mil en Pucón. Pero fíjate tú, y ahí también, Señor, ayúdame por favor, porque con este premio saco adelante a mi familia. Y rezan y todo el cuento, pero en el diario vivir es un olvido.
2: O sea, personalmente creo que hoy en día mucha gente está persiguiendo fantasmas, ¿ya? Porque piensa, si yo me sacara el quino, si yo fuera de tal manera, si tuviera esto, o si estuviera en otra situación, sería más feliz, sería de otra manera. Y empezamos a postergar la felicidad, empezamos a postergar los proyectos, y resulta que vemos el futuro negro y vemos el pasado lleno de traumas. Entonces no vivimos, pensando que el entorno va a cambiar, pero no cambia nunca. Y cuando somos nosotros los que tenemos que cambiar y empezar a caminar dentro de nosotros mismos.
1: Claro, eso es verdad. Somos nosotros mismos y no lo hacemos. Por ejemplo, hoy día mismo yo digo, Dios, por favor, ayúdame a que llame más gente, a que se inscriba gente en este concurso para saber quién gana Colo Colo la Chile. Y le vamos a regalar lo que juntemos. Recuerde que Matías del Real va a poner 1,000 pesos por cada persona que se contacte con la radio, que nos llame por teléfono, que mande un mensaje de texto, que mande un audio y nos diga ahí cuánto cree usted que va a salir el partido hoy día de Chile, de la Chile y Colo Colo. Aquí Nancy de Rinconada nos dice que Colo Colo gana 3-1. Ya está ella inscrita en el concurso. ¿Y usted qué espera? Llame. Llame al 722-9059. A ver, es 722. Acá lo tengo. 722-9059-46. Y al 940-58-3505. El número de WhatsApp de la radio. Mientras más llamen, más participen, más gente se sume, es más dinero que usted puede ganar. Así que llame, mande un mensaje ya. Y en ese aspecto, cuando se olvida todo esto, mi querido amigo, nace la pregunta, ¿cómo lo revertimos? ¿Cómo volvemos a hacer que, por ejemplo, los católicos vuelvan a confiar en la iglesia, en los curas que han sido tan cuestionados? ¿Cómo hacemos que los cristianos, los pastores, se vuelvan a creer en ellos? Cosa que también hemos visto cosas raras, aunque muchos dicen que la iglesia cristiana es más un negocio para el pastor que realmente evangelizar, ¿o no?
2: Mira, yo creo que hay de todo. He conocido yo pastores que son realmente hombres de Dios. ¿Ya? Y hay que decirlo, hay pastores que realmente se la juegan y son muy buenos pastores. Y así como también he conocido sacerdotes, gente laico, gente cristiana, que deja bastante que desear. ¿Ya? Sin embargo, más que creer hoy en día en la iglesia, más que creer en una institución, más que creer en todo lo que está afuera, yo creo que es fundamental empezar a creer en uno mismo. Porque hay mucha gente que está paralizada porque no se cree o no cree que puede desarrollar los dones que Dios nos ha dado. O sea, hay mucha gente que tiene un montón de cualidades y muchas veces por miedo no las desarrolla. ¿Cuántos conocimientos, cuántas habilidades, cuánta personalidad una persona puede tener y no la desarrolla? No lo hace. Entonces, difícilmente una persona va a poder creer en Dios si no cree en sí mismo primero.
1: ¿Qué difícil o qué fácil? Muchas veces aspiramos a cosas y nos cuesta trabajar por ellas. ¿Se ha dado cuenta, no? De hecho, el trabajador chileno hoy día está identificado, sobre todo en el área del campo, que le gusta hacer poco y ganar harto. Y no así el extranjero que viene a trabajar, que quiere trabajar y no, y ojalá ganar para parar la olla y mandar algo para su país, y le pone pila a la cosa. En la religión yo creo que es lo mismo. Es muy parecido a eso, que cuando me beneficia estoy y cuando no pesco. Pero ¿Va esto dentro de la formación familiar? ¿La fe se construye cuándo? Porque todos dicen, Dios existe. Sí, perfecto. Pero pongamos en este ejemplo. Nace una guagua. Y esa guagua, por ABC motivo, esto es una ficción, ¿ah? Nace en un lugar donde nadie le habla de Dios, nadie le habla de la religión, nadie le habla de nada. ¿Cuál es su aspiración de voluntad para tener un resguardo a sí mismo o un motivo de superación en ese caso?
2: Te voy a contestar con otra pregunta. Nadie puede dar lo que no tiene.
1: ¿Sí?
2: Indudablemente nadie puede darle lo que no tiene. Entonces, ¿cómo justificas la misma existencia de Jesucristo? Porque nadie le dio en este mundo las cualidades que lo llegaron a ser el gran personaje que a través de la historia. O más cerca aún, por ejemplo, el mismo Padre Pío. Si bien es cierto, nació en una familia cristiana, pero uno puede decir que la familia le dio los grandes dones que tiene. Difícilmente.
1: Pero esos dones, ¿quién comprueba que es verdad?
2: Bueno, está la evidencia. Es más, una de las evidencias es de una señora que puede ver sin pupila, el equivalente que puede respirar sin pulmones, y esa señora está viva todavía.
1: Mira tú.
2: Entonces, claro, yo no sé, obviamente mucha gente reconoce que es milagro de Dios a través del Padre Pío, está bien, pero yo no sé cómo reaccionaría frente a una situación así.
1: A ver, yo pongo la siguiente, vamos a ir a un tema musical, pero te voy a dejar hecha la pregunta, porque ya siguen participando.

Así como Sandra de Pichidegua, que dice que Colo Colo gana 4-1. Oye, parece que hay puros de Colo Colo en sintonía. Qué bueno, ¿ah? Parece que... Ay, ay, ay. Parece que el búho está calladito. No hay chuncho hoy día, no hay chunchos. Buena onda, ¿eh? No hay chunchos. Llama por teléfono, llama ya. Participa y te puedes ganar un billetito. Vamos.

0: Hoy sí volvemos a Club de la Ventana. Oye, tremendo tema. Ya se nos une Pedro Bustamante también a esta conversación. Oiga, don Pedro, bienvenido. Antes que todo, estaba cumpliendo con su... terminó de lavar la loza, lavar la ropa, planchó ya. ¿Tiene todo listo para mañana lunes? ¿O no?
1: No comento.
0: Ah, no comenta. Oiga, don Pedro, mire, estábamos hablando de evangelización y estábamos poniendo en tela de juicio algunos temas de corte religioso y de voluntad, donde le quiero expresar a mi querido sociólogo catequista Jorge Larenas, porque él me decía que Dios existe. Entonces yo le pregunté

0: ¿Qué pasó? ¿Dónde estaba Dios cuando cayó la niña del décimo piso, esa guaguita? ¿Dónde estaba Dios cuando estos muertos de la cabeza buscan niños para saciar sus estupideces? ¿Dónde está Dios cuando hay matanzas de mujeres o de hombres? ¿Dónde está? Entonces yo le preguntaba a Jorge en ese aspecto, ¿por qué allí no se refleja una figura protectora como la que se habla de el Altísimo, querido Jorge?
1: Verdad que incluso yo te hago una pregunta, que fue la misma pregunta que se hicieron cuando estuvo Hitler. ¿Dónde estaba Dios ante toda esa tremenda matanza? Y detrás de eso está el libre albedrío. Dios nos da la libertad para tomar nuestras propias decisiones. Y nuestras propias decisiones, cuando están lejos de Dios, producen todo este efecto. Por algo se habla del discernimiento. Tú tomas decisiones en tu vida, ¿y quién te dice que son las decisiones correctas? Y esas decisiones traen consecuencias. Y esas consecuencias muchas veces pueden ser políticas, pueden ser humanas, pueden ser económicas, etcétera, etcétera, etcétera. Si tú vas a un caso específico de la niñita que falleció, cayó del décimo piso y todo eso, resulta que sin entrar a juzgar, pero ese hombre, el padre, decidió tomar mientras tenía a su hija ahí. Decidió él ser responsable. Irresponsable. Entonces uno se pregunta, ¿dónde estaba Dios cuando cayó esa niñita? Dios claro. Sí estaba. El Papa Juan Pablo II nos da un ejemplo claro. ¿Dónde estaba Dios cuando Jesús murió en la cruz? Y cuando el corazón del ser humano se siente impotente, resulta que Dios siempre puede más.
0: Don Pedro, ¿está de acuerdo con eso?
2: Uf, es un tema muy profundo. Mando un saludo a Jorge, que conozco mucho. Es un militante republicano y siempre ha participado activamente, como ustedes pueden escucharlo, en los principios de lo que significa la colaboración, el respeto a las personas, el tema de la probidad, el poder ser un hombre de palabra. Y siempre en ese aspecto hemos contado con Jorge en distintas actividades que hemos participado a partir de partido y también con respecto a temas que son más de nada valóricos, que también están intrínsecamente vinculados a lo que el partido postula como un ideal: el respeto a la persona humana, el respeto a los principios de subsidiariedad, el principio que el Estado tiene que estar en su rol y no abarcar todas las distintas áreas de la economía o de la sociedad en su conjunto, porque también hay que dejarle espacio también para que las personas puedan desarrollar su proyecto de vida. Y ahí, encardinando con lo que dice Jorge, el libre albedrío, efectivamente, de lo que dice esto es correcto, también se entrega lo que es el principio de lo que es el principio de subsidiariedad. Las personas tienen que desarrollar su proyecto de vida en un marco del respeto al bien común, y en ese marco puede que las decisiones que tomen no sean las más acertadas. Por eso es importante que el mercado tiene principios donde se puede regular a partir de la oferta y la demanda, pero el Estado también tiene un rol en ese aspecto de proteger que se cumplan las reglas del juego. Y cuando se produce un problema de que el Estado abarca todo, es principio en la sociedad, el ser humano se ve afectado a sus derechos individuales. Perdón de quemarle temas tan técnicos, pero en este caso es bueno enraizar estos temas con lo que la gente le toca ver más a seguido. No sé qué piensan ustedes.
0: Es importante tocar este tema, y además que vamos a ver con Jorge poder tener un espacio dentro de nuestro programa para hablar y profundizar más en ello. Si nos salimos específicamente de esa línea, vemos hoy día, ¿cierto?, que está en riesgo la fe. Pero en este sentido, ¿quiénes serían los llamados a hacer una recuperación? A poder poner y volver, ¿cierto?, a que la gente comience a ser más partícipe, practique, porque el hecho de poner en práctica la fe, creo yo, se mejora la sociedad, ¿o no? ¿O me equivoco?
1: Por supuesto, todos somos llamados. Y mira, siguiendo un poco la línea de la temática que planteó Pedro, el tema de la política, por ejemplo, efectivamente yo soy militante del Partido Republicano, pero cuando uno mira la política tiene que tener una mirada mucho más profunda, más grande. Hoy día contamos con un excelente presidente, José Antonio Kast, pero yo me pregunto, más allá del presidente que esté, ¿para dónde se va a ir dirigiendo Chile y para qué? ¿Para qué tener una economía buena? Porque muchos dicen, ah, economía buena, tener más plata, tener más bienes, pero ¿para qué? Si a través de la historia el ser humano no se acerca a Dios, entonces es simplemente un animal educado. ¿Cuál es la línea que va a seguir, la ruta que va a seguir el ser humano a través de sus diferentes presidentes o dirigentes o lo que sea? ¿Entiendes? ¿Cuáles son las decisiones que hoy en día están cuestionadas? Las decisiones justamente que nos quitan humanidad. Por ejemplo, todo lo que es nefasto del partido de izquierda, por ejemplo. ¿Por qué, por ejemplo, están tan a favor del aborto? Sí. El ser humano es el único que mata a sus crías. Todos los demás animales las protegen. Entonces, mucha gente, estando lejos de Dios, se coloca incluso contra natura.
0: Pero hay una cosa, hay animales que cuando ven que sus crías están en demasiado riesgo, incluso ellos se las comen.
1: Sí. Así, pero que es por un tema de supervivencia.
0: Exactamente, pero hay que dejarlo claro aquello. Oiga, muchachos, este tema da para mucho, da para mucho. Yo quiero, como nos queda poquito de programa, quiero contarles que vamos a seguir recibiendo aquí en la radio, ¿cierto? Le vamos a pedir el favor a Manuel Páez, que durante las primeras horas de su programa pueda seguir inscribiendo a personas que nos den el resultado de Colo Colo y la Chile. 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Don Pedro Bustamante, ha sido un fin de semana bien especial. Hemos señalado en el transcurso del espacio todas las noticias semanales del Consejo Regional y sobre todo lo que usted defiende dentro de ello, donde a través de las redes pudimos ver muchos saludos en su participación en Navidad, donde estuvo en la playa, estuvo en la comisión, estuvo conversando con algunas personas allí y asegurando, cierto, el apoyo al Consejo Regional para este campeonato mundial que se estaría jugando la final allí de el Windsurf. También felicitarlo porque tenemos buenos comentarios en las redes a través de lo que usted expuso en las comisiones de infraestructura y sobre todo estos móviles que hacían harta falta para los muchachos sabuesos de la PDI. Don Pedro, muy cortito, esta semana, ¿qué se viene en el Consejo Regional?
2: Mire, en primer lugar, mañana tenemos una comisión de deporte, vamos a ver una propuesta por financiamiento porque estamos, les comento, con una baja aprobación de presupuesto durante el año. Nosotros el año pasado teníamos ejecutado un presupuesto sobre el orden del 40% y ahora vamos un poquito menos del 30%. Eso implica que hay que elevar proyectos que sean pertinentes para la región de O'Higgins y ahí me interesa que los vecinos, nuestros amigos que nos escuchan por la radio, también participen. El martes, por ejemplo, vamos a ver un tema de bomberos en este minuto, que implica la aprobación de una brigada aérea. También después, el miércoles, vamos a tener, después de una comisión de régimen interno, donde vamos a seguir con el tema del secretario ejecutivo, plenario donde vamos a aprobar todos los proyectos que hemos aprobado en comisión, en plenario. Y el jueves vamos a terminar con una comisión adicional de salud. Por lo tanto, tenemos harto panorama, hartas cosas que ver dentro de la semana y les queremos ir informando a los vecinos que nos escuchan el alcance de toda esta iniciativa, el presupuesto comprometido y lo que conlleva el hecho de que en qué época se aprueben los mismos, cómo le va a cambiar la calidad de vida a cada uno de los habitantes de la región de O'Higgins.
0: Claro que sí, muchas gracias, don Pedro. Y además hay que señalar que el próximo fin de semana vamos a estar con Pedro Bustamante y ojalá con Jorge Larenas. Desde temprano en Santa Rosa. Vamos a estar en vivo el próximo domingo desde las 9 hasta las 2, pero desde Santa Rosa. Así que lo dejamos cordialmente invitado a ambos para que hagamos un espacio desde allá, para que compartamos con la gente, compartamos allá con el padre, con quienes los feligreses que visitan, que van de toda la región y sobre todo de Cachapoal 2. Sobre todo de Cachapoal 2. Cachapoal 2. Es importante estar allí porque con Cachapoal 2, ojalá estar ahí repartiendo tarjetitas.
2: Parece como una vitrola usted hoy.
0: Cachapoal 2. Sí, Cachapoal 2.
2: Parece una vitrola.
0: Claro, vamos a estar ahí en Cachapoal 2 porque va mucha gente a Cachapoal 2, ¿ya? Que es muy importante para alguien ahí, Cachapoal 2. Entonces, vamos a estar ahí con Jorge Larena, vamos a estar con Pedro Bustamante, ojalá nos acompañe Triple F. En el mando acá va a estar Manuel Páez ese día, él va a ser el encargado. Vamos a estar con el tío Patricio también, así que va a ser un muy, muy buen espacio durante el próximo domingo. Y el sábado en la tarde nos encontramos con informaciones y, por supuesto, con el Club de la Ventana. Jorge, un agrado tenerte aquí con nosotros.
1: Muchas gracias por la invitación.
2: Don chao, Pedro, amigos, antes, chao Jorge, chao don Héctor y a toda la gente que nos escucha.
0: Pero espérese un poquito, no es que tenemos que hacer el pollo rojo. Supongo que toda la gente ya reservó el pollo. Yo todos los días voy a comer pollo y cuando llego no hay pollo. Espero que me hayan guardado mi pollo rojo. Oye, pero ¿sabes qué? ¿Tú comiste el otro día, cierto? ¿Cómo
1: exquisito,
0: está el pollo?
1: Exquisito el pollo.
0: Uy, sí,
1: rico,
0: no sé.
1: Para hasta chuparse los dedos.
0: Yo me acuerdo, yo me comí hasta los huesos. Hasta el perro me miró feo ese día, hasta me ladró. Es que los huesitos estaban exquisitos. No, además que, imagínate tú, te entregan la colación, viene caliente y tomas una papita y tiene un sabor entre crujiente y suave y saladita, rico. Y más encima, te da una pena ver esa pechuga. Y tratas de cortarla, dice, por favor, que no se me acabe el pollo, y te la echas a la boca, que es un sabor exquisito. Y quieres que te dure 50 años en la boca, pero no, y empiezas a comer papa, pollo, y le echas un poquito de aderezo, porque tienes mostaza, mayonesa, ketchup, ají. Y más encima tú veis que viene más gente, así que tú pensáis que te quieren robar el pollo, y no. Lo que pasa es que ellos también quieren. Y al lado hay un perrito y dice, por favor, déjame los huesos. Y digo, no, yo quiero pollo. Y sigo comiendo el pollito hasta que veo que me queda solamente el esqueleto y pienso, el perrito no va a comer nada. Pero yo veo los huesitos y digo, los voy a probar. Lo pruebo y parto con uno, parto con dos y al final me como todos los huesos. Voy a estar exquisito, bien asadito, rico del pollo rojo. Ya no saben que tienen que comer el pollo. Cuarto de pollo, medio pollo, pollo entero, papas fritas, tenemos arroz chufán, tenemos la empanada de queso, tenemos la empanada de queso camarón. ¡Ay, qué tiene cosas el pollo! Ahí, a la bajada del Puerto Zamorano, en San Vicente, donde está el semáforo, ahí hay un pasaje, te metís para adentro y te comes el pollo, pero déjame uno. ¿Y sabes qué, mi querido amigo Jorge y Pedro? Ustedes saben que nombran a la Radio Caribeña y al Club de la Ventana y les van a regalar así un popcorn con bocaditos de pollo, pollito apanado, exquisito, rico, maravilloso. Quiero terminar luego el programa para irme a comer pollo. 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
0: 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El Día del Niño fue una fiesta y pronto se viene Halloween. Está bueno hablar de Halloween, el tema evangelista, ¿eh? 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Atención, pronto vamos a tener la participación en este espacio a partir de la próxima semana. Se me perdió el flyer, ¿dónde quedó? Pucha, ya, bueno. 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Ya le voy a contar de qué significa la próxima semana. Señoras y señores, el Club de la Ventana, junto a Pedro Bustamante, Triple F. Hoy día que se suma al panel nuestro querido Jorge Larena, espérese un poquito, no se vaya. Y también el tío Pato, dijeron que el Club de la Ventana está en el aire. Chao, chao.
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10: Es la una de la tarde, 53 minutos.
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0: Ya. Hola, hola, ¿cómo están? ¿Cómo están? Gusto de saludarles. Muy, pero muy buenas tardes. Oye, buenas tardes, chiquillos. Buenas tardes, chiquillas.
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0: Buenas tardes, mamitas, mamitas, papitos, mamurris, mamirras. ¿Cómo están, chiquillas, chiquillos? Gusto saludarles. Muy buenas tardes. 14 horas 2 de la tarde, ya con 14 minutos, 14 con 14, ¿eh? Hora Capicúa, 14 con 14. Hoy jornada de día domingo 23 de agosto del año 2026. Hoy saludamos a ¿quién está de onomástico hoy día? Oye, pedazo animal, al cachete ahí, ¿quién está de onomástico? Oye, para todos los que llegan por nombre Donato, vaya el saludo afectuoso de parte de Manuel Páez y, por supuesto, de Radio La Caribeña. Oye, vamos a comenzar con esta jornada tarde de día domingo. Una tarde bien agradable hoy, ¿eh? Oye, igual hace frío, ¿ah? ¿Eh? Sí. Hay solcito, pero igual el aire que está corriendo está como muy, pero muy helado, ¿eh? Oye, se está arreglando para la lluvia para mañana. Sí, mañana, lunes o martes, está programada la agüita que va a caer acá en la sexta región de nuestro país. ¿Eh? 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Hoy nosotros vamos a continuar con buena música, vamos a continuar con canciones. Oye, luego se integra Julita, que ya está por acá con nosotros. Ya en cualquier momento sale al aire la Julita, ¿verdad?
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0: Hoy día venimos acompañados con la Julita, ¿verdad? Que va a estar acompañándome hasta las 5 y pasadito acá en La Caribeña, la que sí suena y suena bien. Hoy sean todos bienvenidos al Super Show de esta jornada tarde de día domingo. Bienvenidos.
2: 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El recuerdo y el alma no mueren. Solo muere quien es olvidado.

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3: Y vamos a aprender el baile del Chengue de Cumpa.

Ya, hoy estamos de vuelta, estamos de regreso para continuar disfrutando lo que es la música a esta hora de la tarde y a través de la radio La Caribeña, la que sí suena y suena bien. Oiga, tenemos un saludito por acá, vamos a comenzar al tiro con los saludos que nos llegan ahí a través de nuestro WhatsApp de la radio La Caribeña, la que sí suena y suena bien, ¿eh? Vamos a revisar al tiro los mensajes que nos llegan ahí a través de nuestro WhatsApp. Oye, tenemos un saludito ahí de cumpleaños, ¿eh? Sí, vamos a saludar ahí en forma muy, pero muy especial

Oye, muchas, muchas felicidades. Dice un saludo para la señorita Julieta Díaz, que está de cumpleaños. Estamos celebrando con en su cumpleaños. Saludos desde sus padres, hermanos, hermanas y su pololo, Miguel Ángel Zúñiga, y de parte también de Carlitos Zúñiga, que está ahí, por supuesto, en este tremendo cumpleaños de Julieta Díaz, que está cumpliendo un añito más de vida. Lo están celebrando ahí en familia. Así que saludos ahí para la familia, para el padre, hermano, hermana y su pololo Miguel Ángel Zúñiga. Muchas, muchas felicidades, Julieta, que lo pases bien y sigas cumpliendo muchos, muchos añitos más. También te deseamos lo mejor en este día tan especial para ti. Un abrazo tremendo desde acá de los estudios Radio La Caribeña, de parte de Manuel Páez y de Julieta León, que ya se integra a la radio. Muchas felicidades. Oye, y ellos están por allá en Pilares Verdes, en Las Cabras, ¿eh? Así que muchas, muchas felicidades, que lo pasen bien ahí en familia, ¿eh? Desde Pilares Verdes, allá en la comuna de Las Cabras, ¿eh? Saludito ahí para aquellos que están en la sintonía de la radio.

0: Ya, vamos a continuar con buena música y vamos a darle al tiro ahí el pase a Julita. Vamos a saludar ahí a Julita León, que está ya con nosotros acá en la Radio La Caribeña, la que sí suena y suena bien, ¿eh? ¿Cómo estás, Julita? Gusto saludarla. Buenas.
1: Buenas, Manolito. ¿Cómo está? Acá haciéndole compañía un ratito. Queremos saludar ahí de inmediato a todas las personas que están conectadas ahí a la Radio La Caribeña, la que sí suena y suena bien. Y vamos a saludar ahí también de pasadita ahí a Julieta, que hoy está cumpliendo un añito más de vida ahí junto a toda su hermosa familia. Esperando que la regaloneen este día de hoy. Quiero saludar también ahí a Rosita de Comodoro Rivadavia, a Rosita de los Maitenes, a mi madre, a el pariente que él también es fiel auditor de la radio. Y saludar ahí a Mayita Duarte también, que ella es fiel auditora ahí de la radio La Caribeña, la que sí suena. Aquí les vamos a estar acompañando un rato, vamos a transmitir también por Facebook, un rato ahí en vivo, busquen ustedes a Julia León, y ahí nos van a estar viendo cómo vamos a estar transmitiendo un ratito ahí por Facebook, transmisión en vivo.
0: Ya, vamos a nuestro cuernófono, vamos a nuestros mensajes que nos llegan ahí a través de nuestro WhatsApp, más 569-40-58-3505. Aló, buenas tardes.
2: Hola, muy buenas tardes.
0: Buenas tardes.
2: Mis corazones.
1: Buenas Julita, tardes. Julita,
2: mi gordita hermosa.
1: Hola.
2: Don Manuelito Páez. Bueno, acá mi marido está trabajando ahí abajo con mi hijo, te están escuchando.
0: ¿Ya?
2: Así que quiero que le pase algún tema, no sé, algún mexicano, las músicas que están pasando. Así que bueno, un besito, abrazo, bendiciones. Acá estoy escuchando yo el programa igual, porque él me avisó que había empezado su programa. Así que bueno, pásenle un tema mexicano lindo a mi marido y amigo que están ahí abajo. Besito, abrazo.
1: Ahí un saludito y un besito y un abrazo ahí para Rosita de Comodoro Rivadavia. También vamos a saludar ahí a su hijo, que está ahí junto a su esposo Juanito, bueno, esposo ahí de Rosita. Así que un saludito muy especial ahí para ellos que están en la sintonía. Hoy vamos a transmitir un ratito ahí por Facebook, en directo. Vamos a estar en vivo ahí para que ustedes nos vean ahí por Facebook, ¿ya? Vamos a comenzar a transmitir desde ahora ya, acá, desde La Caribeña, la que sí suena y suena bien.
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0: Ya, hoy vamos a continuar con buena música. Vamos a continuar con canciones a esta hora. Recuerden que estamos en vivo y en directo para toda la región y para todo el mundo, para que usted se conecte con nosotros y sean parte de nuestra programación musical a través de la Radio La Caribeña, la que sí suena. Seguimos con buena música. Seguimos junto a Los Villanos de Coltauco. Oye, esto es lo nuevo, ¿eh? Esto es lo nuevo de Los Villanos de Coltauco, ¿eh?
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0: Hace falta unos lentes, ¿no?

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4: Ya, hoy estamos de vuelta, estamos de regreso para continuar disfrutando lo que es la música a esta hora de la tarde, tarde de día domingo. Hoy una tarde bien agradable, sí hay un solcito bien rico, oiga, pero está bien helado, está bien helado. Igual el sol no calienta menos que yo hoy, ¿eh?
5: A los que están ahí en la sintonía de La Caribeña, la que sí suena, en especial ahí a Rosita de Comodoro Rivadavia, oiga, fiel auditor ahí de la radio. Ay, ahora ya sé quién es Rosita Núñez, es Rosita de ahí de Comodoro Rivadavia. Saludos ahí, besitos gigantes para ella que está ahí en la sintonía. Y gracias por encontrarme así hermosa. Bueno, hacemos lo que podemos, ¿ya? Así que los invitamos ahí a que ustedes nos envíen WhatsApp a la radio La Caribeña, la que sí suena y suena bien, al más 569-40-58-3505. Ahí usted nos puede enviar audios, puede saludar a quien esté de cumpleaños, de onomástico, de separaciones, de lo que usted quiera. Usted nos puede enviar ahí WhatsApp, también nos puede llamar ahí al número... al 722, Manolito, ¿se sabe el otro número?
4: 722-90-59-46 o al más 569-40-58-35-05, nuestro WhatsApp de la radio.
5: Ahí, ve, ahí tiene el número de la radio para que usted nos pueda llamar ahí y mandar su saludito. También queremos saludar a quienes están a través de Facebook. Oiga, vamos a leer acá, ¿qué es lo que dice? Lidia Corina dice Herrera, hasta el día, dice... Hola Julita y Don Manuel, qué alegría de escucharlos, ¿cómo está? Me gustaría, dice, escuchar una canción dedicada a mi niña María José, dice Manuel Maturana. Hola Julita, dice, un abrazo grande, muchas gracias. Y también saludar a Ana María Arbarca, que está ahí a través de Facebook, en la sintonía y de La Caribeña, la que sí suena. Vamos a buscar, a ver, para la María José... vamos a buscar ahí el temita. A la María José le gustaba mucho el tema de
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5: sí.
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5: Ahí le vamos a dedicar, le vamos a programar ese temita ahí a María José, que ya no está en medio de nosotros. También queremos saludar ahí, enviarle un beso gigante

0: ahí a nuestro gran amigo Alex Zamorano, que ya no se encuentra en este mundo terrenal, pero sí sabemos que desde el cielo él nos está escuchando. Así que un saludito ahí para cada uno de quienes están en la sintonía de La Caribeña, la que sí suena y suena bien.
1: Oye, queremos enviarle un tremendo saludito desde acá de los estudios de Radio La Caribeña de San Vicente de Tahuatahua para Julieta Díaz, que está de cumpleaños en el día de hoy, ¿eh? Para Julieta, de parte de su padre, hermano, hermana, su pololo, Miguel Ángel Zúñiga. Él es hijo de Carlitos Zúñiga, así que muchas felicidades, Julieta, que lo pases bien en este día tan especial para ti, así que un añito más de vida. Así que, ¿qué le saluda? Por supuesto es su padre, hermano, hermana, pololo, y en especial ahí de su pololo, Miguel Ángel Zúñiga, que están por ahí en el sector. Están ahí en los Pirales Verdes, en Las Cabras, ¿eh? Así que le enviamos un tremendo saludito. Y también de parte de Carlitos Zúñiga, ¿eh? Así que, y de toda la familia. Así que un abrazo enorme a la cumpleañera, a la Julieta Díaz, que en el día de hoy está de cumpleaños. Así que muchas felicidades.
0: ¡Feliz cumpleaños!
1: Hoy feliz cumpleaños ahí a Julieta, que está ahí escuchando la Caribeña por ahí a los Pilares Verdes, ahí en la comuna de Las Cabras.
0: Carlitos Zúñiga, también fiel auditor ahí de la radio La Caribeña. Y aquí les vamos a estar acompañando, chiquillos, hasta las 5:30 voy a estar yo acompañándoles, y Manolito estará hasta las 7 de la tarde. ¿Vamos a un llamado telefónico, Manolito?
1: Sí, y antes de, dice, hola Julita, dice don Manuel, ¿cómo están aquí escuchando La Caribeña con Manolito? Y un abrazo grande para ustedes, dice ahí nuestra amiga Nancy de Rinconada. ¡Aló, buenas tardes!
2: Muy buenas tardes, Manolito. Hola, Julita, ¿cómo están?
0: Hola, Rosita, ¿cómo está?
1: ¿Cómo está, Rosita?
2: Bien, estoy bien.
0: Qué bueno, Rosita, ahí nos estábamos saludando.
1: Estamos bien los 33.
2: Los 33, sí. No, bueno, estamos bien en serio todo lo que estoy pasando, ¿verdad? Así que estoy esperando nomás. Te digo, puro el hospital y en ese sano.
0: Ah, me imagino. ¿Cómo está su esposo, Rosita? ¿Cómo está su esposo?
2: Mire, él está bien, oiga. Bueno, entre todo ahí bien, un día bien, otro día amanece con decaído, pero ahí está, pero está bien.
0: ¿Es usted entonces la que está media complicadita?
2: Soy yo la que estoy más apestada.
0: Va a tener que... Rosita tiene que pasar agosto.
1: Oiga, va a tener que ir a pegarse una arrancapa allá para donde el taller Los Magníficos, para que le engrasen los huesos.
2: Para que me llene aceite.
1: Para que le hagan un ajuste de motor.
0: Yo creo que eso va a tener que hacer Rosita para que pueda ahí andar con las pilas bien puestas. En delante le mandamos saludos también con su hermana.
2: Ah, ya, sí, pues sí, mi hermana dice que siempre los ve ahí en la serie, de las pulgas.
0: Sí, no sé, si hoy día salimos a dar una vuelta más temprano, así que la alcanzamos a ver y le preguntamos a Arturo por usted cómo estaba y dijo que bien. Así que le dijimos, sí, llévele saludo ahí a la Rosita.
2: Sí, es que, bueno, ustedes saben que tengo que operarme de la vesícula y por eso que estoy haciéndome electro, exámenes de sangre, y ya tengo todo listo y estoy con testista también, así que por eso he estado puro en San Vicente nomás. Oh, así no. Que ahora tengo que esperar la hora, esta semana ya, yo tengo la hora que día ya con el cirujano.
0: ¿Ya?
2: Y ya me voy con el electro y el examen de sangre, porque como no lo tenía, tengo que llegar y ahí me da la esta para hacerme la cirugía.
0: Ah, ya, mire, nosotros no teníamos idea porque como estábamos, Manuel sigue trabajando, yo me tuve que retirar por el problema de que yo tengo tendinitis en mis brazos y en mis manos. Me tuve que retirar ahora el jueves. No tenía ni idea, no estábamos escuchando la radio, así que no tenía ni idea de que tenía que operarse de la vesícula, Rosita.
2: Sí, tengo un pólipo.
0: ¿Ya?
2: Entonces sí tengo que operarme, lo me dijo el doctor, porque ya tuve que hablar con el cirujano.
0: ¿Ya?
2: Así que me dijo, no, me dijo, tiene que ser operable. Así que por eso estoy haciendo todo eso, y ya esta semana ya, ahí ya me va a avisar. ¿Ya? Para presentarme con los exámenes y ahí me programa para la cirugía.
0: a confiar en Dios nomás, por Rosita, de que todo le va a salir bien.
2: Sí, no tengo miedo. Bueno, yo siempre me pongo las manos de Dios y nada más, porque Él sabe lo que hace con nosotros.
0: Sí, eso sí. ¿Algún tema, Rosita?
2: Quería contarle, Julita, que ayer tuve el aniversario de matrimonio.
0: ¿Ah? ¿De aniversario?
2: Sí, de aniversario de matrimonio tuve ayer.
0: ¡Ah, mierda! ¿Y hubo alguna de mierda o no?
1: ¿Ya dónde jugaron el entierro?
2: No entierro ni hoyo ni nada.
0: ¡Chuta! ¡Chuta!
2: Oiga. No, ahora no se puede hacer entierro ni nada, oiga. Así que así nomás lo festejamos, así nomás.
1: Oiga, con un tecito, pero,
2: por ahí, con un pastelito.
1: Pero ¿y el dentista no le ha dicho nada?
2: No, dentista no, me está tapando los huesos nomás.
0: ¡Mucha Rosita! ¡Qué fome! ¿Y cuántos años cumple Rosita?
2: 49 años casada.
1: 49 años casada. 49,
0: que dure el viejito para que cumplan las bodas de oro, pues.
2: Sí, me falta un año, yo le digo a mi esposo, bueno, le decimos, pues, hacerse aguante más de 18 años, le vamos a tener que ponerle color, le digo yo, para que, o sea, tengamos los 50 años, que sea 18 años.
0: Por sí. Último, por Rosita, por último. Ahí claro. Para que cumplan las bodas de oro.
2: Claro, las bodas de oro.
0: No,
2: porque las bodas de plata ni supimos cómo pasaron.
0: Yo me imagino. Oiga, lindos años de matrimonio, que hoy en día ya los matrimonios no están durando y tampoco hay muchos casamientos por el hecho de que ahora se dedica más a convivir la persona y no a casarse. Así que, de verdad, muchas felicidades para ustedes, Rosita, y es de esperar que cumplan muchos, muchos años más junto a ellas. Su amado esposo.
2: Ya, muchas gracias, Julita. Ya, muchas gracias.
1: Oiga, ¿hay una canción?
2: Yo te lo cuide, como Julita, que esa fusión a los huesos es ¿cuánto se llama? Es frío.
0: La tendinitis, ¿no? Es complicada. En la noche me amanezco con los dolores de los brazos, de las manos, sobre todo. Es como que si me estuvieran enterrando aguja. Ajúgale.
2: Claro.
0: Aguja.
2: Sí, ¿no? Y muchos están operados. Están de esta tendinitis, tienen que operar.
0: Sí, pero no quedan bien, así que yo no me voy a operar. Que Dios haga la voluntad nomás, pero de operarme no. Una, porque soy cobarde, y lo otro, dicen que las personas nunca quedan igual. Así que prefiero quedarme así como estoy nomás.
2: Las que se han operado dicen que no quedan bien, porque yo conozco varios y no quedan bien.
0: No quedan bien. Sí, yo también he escuchado hartos comentarios y de hecho lo tengo muy cercano, como el de mi cuñada, que a mi cuñada también la operaron y ella nunca quedó bien de sus manitos. Claro. Así que igual, y ella que trabaja en un hogar de ancianos, se le ha complicado mucho la situación.
2: Claro, igual que operarse también de la de esa de cómo se llama, de los
0: de los miñicos.
2: De los tendones que se cortan aquí en cuanto tiene que ir los hombros. Entonces sí. Mi hermana tiene eso, pues mi hermana la que está en la feria.
0: Sí.
2: Cuando tiene ella no puede hacer fuerza con los brazos.
0: No, a mí de hecho todavía a mí se me caían las cosas de la mano. Así que no, aparte de que nosotros nos levantamos muy temprano.
1: Oiga, Rosita.
0: Para venirnos a la pega y tenemos que venirnos en bicicleta de allá de donde estamos viviendo, acá al centro.
1: Rosita.
2: Sí, dígame.
1: Los platos se le caen, pero a los otros huevos no se le cae nada.
0: Ah, no, eso lo afirmo. Eso sí es que trato de afirmarlo.
1: A dos manos lo afirmo, oiga. ¿Eh?
0: Es que tengo que afirmarlo a dos manos porque la otra la tengo media complicada, por Rosita, así que a dos manos nomás, po. Una mano firma a la otra y la otra firma, usted sabe.
2: Tiene que jugar con él ahí con el manolito al agachado, o sea, al caracol, porque a donde fueran los platos.
0: No, sí, en eso vivimos jugando.
2: Ya. Yo quería venir una cancioncita.
0: ¿Qué te invita, Rosita?
1: Canción?
2: Dile, a mí me gustan mucho los llaneros de la frontera y estos días escuché una canción que se llama Por Alguien. Por los llaneros
0: por
2: de la frontera.
0: Por alguien que ni conozco, supe tus penas. Sí. Sí, ya sé cuál es, Rosita.
2: Ya, muy bonita, la escuché el otro día aquí en el teléfono, la escuché.
0: Sí, no, sí, muy linda la canción. Es muy linda.
2: Claro, oiga, Julita y Manuelito, ponen música muy bonita cuando no hay locutores.
0: Sí.
2: Pero uno no sabe cómo se llama, pues no le sabe el título.
0: Claro, no, sí, eso es cierto.
2: Claro, entonces por eso uno no quiere siempre las mismas canciones que se sabe en el palete y la otra no muy bonita porque se pone canciones bien bonitas.
0: Sí, no sé, hay canciones muy, muy bonitas. Pero la idea es de que ojalá y siempre hayan, estoy acoplando parece, que hayan locutores.
2: Claro.
0: Sí, porque si la gente se hace...
2: Dicen todo, pero así no sé cuánto uno no sabe, pues la escucha nomás.
0: Sí, pues así la gente ya sabría, o sea, interactúa ahí con los locutores, en la mañana con la cita Vivi, después de almuerzo con Sebastián. Y ahí pare de contar y el día sábado y domingo ahí con Manuel Páez y Fernando Troncoso.
2: ¿Ah, ya tuvieron ustedes?
0: El Manolito sí, pues.
2: Oiga, ¿sabe qué? Bueno, pero nosotros como yo después apagué la radio porque como estábamos tomando once. Ajá. Y después me fui a acostar, después me acosté, pues bueno, como decían que iban a trabajar, parece que hay que dicen una parte del día domingo nomás tanto.
0: No, sábado y domingo. Sábado y domingo. El día sábado sí o sí está Manolito.
2: Me fui a volar, después me acordé del programa, po.
0: Ya. No, ya, Manolito.
2: Un abracito, Julita, que esté bien. Saludos.
0: Igual
2: a
0: usted.
2: Y un abracito ahí a Manolito, que se cuiden a todos. Y muchas gracias por todo.
0: Igual para usted, Rosita, que siga cumpliendo ahí, muchos claro, años más.
2: Saluda a la Rosita ahí de Comodoro, saluda a la señora Nancy, a su esposo, saludo ahí a, bueno, a mi estado Alex, que justo cuando lo nombran en la radio me da pena,
0: Pero cuando las personas se quieren, cuando las personas se quieren, Rosita, uno las tiene que recordar. Y el ahijado suyo, como dice usted, el Alex Zamorano, él era fiel auditor ahí de La Caribeña.
2: Sí, pues si no, yo me dejaba, a veces cuando estaba recién, nosotros mismos entre los dos, podíamos decir, le decíamos ahí, porque yo estaba en la casa de él.
0: Sí, sí.
2: Cuando estaba su mamita bien. Así que ahí compartimos alto, él me mandaba audio, conversábamos, me llamaba, lo llamaba yo. Ah, pucha. Oye, cuando lo mando de la radio, no, ahí ya después no puedo hablar, me da pena, pues.
0: Ya, pero eso es porque usted le tenía mucho amor al Alex Zamorano. Yo cada vez que vengo al programa Rosita a hacer radio acá con Manolito, siempre me acuerdo del Alex Zamorano y lo saludo como que si él estuviera acá en la tierra. Porque claro, él era fiel auditor y
2: claro,
0: era...
2: La señora Nancy también, la señora Nancy sí. Siempre lo saluda, siempre le pide las canciones a Rosita Vivi de la... Él lo pidió.
0: Sí,
2: y no, sí. Yo iba a mandar un audio si te vi y nada. Ah, no, ya nombraron a mi favor y ya me...
0: No, ¿le dio penita?
2: No, me echó mucho de menos, lo quería un montón.
0: Y uno nunca deja de querer a las personas, Rosita. Claro. Pero él, mire, uno queda con el dolor de que ellos ya no están acá y uno no los puede ver. Pero ellos donde están, claro, están felices, pues el Alex... Se fue con su mamá porque su mamá también hacía poco tiempo que había fallecido y la mamita se lo llevó.
2: Sí, entonces él siempre me decía que le echaba mucho de mano a su mamita, le echaba de mano a su mamita, siempre me decía.
0: Sí.
2: Y yo le decía yo que tenía que, bueno, que su mamita siempre iba a estar al lado de él, que lo está acompañando, le decía yo. Y después de la silla que está al lado suyo. Y ahí sí, él pues siempre lloraba recordando a su mamita.
0: Sí, ahora ya está junto a su mamita.
2: Sí, ahora está junto a ella. Yo tengo fotos de él aquí, de la mamita con él. Yo estoy con él en una foto. Que lo sacamos en una foto, varias fotos. Así que ahí lo veo mirando.
0: Sí, pues. Bueno, lo importante es que usted lo lleva ahí en su corazón y lo tiene ahí y siempre lo ve.
2: Sí.
1: Llevo, Rosita. Sí, oiga, un abracito enorme.
2: Deseado, y que tenga buena tarde. Yo sé que tenga buen día en su trabajo ahí mañana.
1: Muchas gracias.
2: Y usted, pues, Julita, cuídese harto, ¿ya?
0: Por supuesto que sí, Rosita. Muchas, muchas gracias.
2: Ya, un abracito. Los quiero mucho. Cuídense.
1: Listo.
0: Igual, chao, bendiciones. Chao, chao.
3: Y vamos a aprender.
0: Oiga, vamos a leer un saludito ahí. Y, dice Daniel Quiroz y Yapel. Dice, usted está diciendo que se le caen, que se le están cayendo las cosas de las manos. Y a mi querido amigo locutor, ¿no se le ha caído de las manos? Jijiji. Dice saludo para Manuel.
1: No, yo la agarro.
0: Que aquí lo
1: a dos
0: estoy
1: manos.
0: Ah, ve.
1: No, a mí no me le cae, oiga, a mí no me le cae.
0: ¿no? Oiga, Manolito, bueno, Manolito, esposo ahí de la señora Nancy. Nancy Romero también está en la sintonía, Manuel Maturana. Dice, hola Julita, un abrazo grande, dice, un saludito ahí para don Manolito que está en la sintonía y también en la transmisión en vivo de Facebook.
1: Ya, oye, no vamos a irnos a la pausa, sino vamos a ir a la pausa comercial, ya son las 14 horas 2 de la tarde, ya con 50 minutos. Una pequeñísima pausa. Vamos a ver si...
0: Y de vuelta vienen los temitas ahí que están pedidos. Manolito, no se le vaya a olvidar ahí de los llaneros de la frontera. El temita ahí de que le pidió Rosita.
1: Sí. ¿Qué tema fue que me pidió?
0: Por alguien que ni conozco de los llaneros de la frontera.
1: Ah, bueno, por alguien que ni conozco.
0: El título de la canción no me lo sé, pero sí algunas partes de la canción.
1: Ya, bueno, después de la pausa comercial viene su temita Rosita, ¿ya? Ya, nosotros hacemos una brevísima pausa comercial y ya regresamos con la tarde junto a la programación musical de La Caribeña. Una pausa y ya regresamos, no se vaya.

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4: 2 de la tarde, 53 minutos.
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2: Ya, hoy estamos de vuelta, estamos de regreso, ¿ah? Para continuar disfrutando lo que es la música a esta hora de la tarde de día domingo, ¿ah?
3: Domingo 23 de agosto.
2: Hoy, ¿sabe quién está de onomástico en el día de hoy, no?
3: Rosa, creo. Rosa de Lima, no sé cómo es. Por lo que decían en la mañana.
2: No, por Rosita, que no, ¿cómo que Rosa? No, pues
3: ¿quién? Ahí. ¿Quién?
2: Rosa estuvo ayer de onomástico la Rosita, todas las rosas.
3: No, las rosas son el 30 de agosto.
2: No, María Reina fue ayer. María Reina
3: ahí
2: fue
3: sí,
2: ayer.
3: Vos, porque yo sé que las rosas son ahora en agosto.
2: Hoy día los que llaman por nombre Donato.
3: ¿Ah? Donato.
2: Donato. Bonito el nombre, ¿eh? Donato.
3: Oiga, dice la Ingrid Arce. Por Dios, los monos feos, dice la Ingrid.
2: ¿No te he mirado nunca el espejo, vos, mierda?
3: Yo también te quiero mucho, negrita. Yo también te quiero mucho.
2: No, que no, es que la Ingrid no se ve en el espejo porque no cae en el espejo.
3: En todo caso, oiga, de pasadita íbamos a saludar también a Gabrielito. También ahí al esposo de Ingrid.
2: ¡Ay! ¡Gabrielito!
3: ¡Gabriel!
2: ¡Gabrielito!
3: Sí. A ver, ¿qué me dice mi hermana que me está...?
2: Oye, tenemos audio por acá a través de nuestro WhatsApp. No, sí, tenemos audio. Mira quién apareció aquí, oiga. ¡Aló!
4: Saludos, pariente. Saludos. Que ojalá les vaya bien en el programa. Y aquí estoy por aquí escuchándolo.
3: El pariente día, Ricardo Guajardo.
4: De a poquito saliendo. Que estén bien. Muchos saludos para los dos, para Jolita y este pariente Manuel. Chao, que estén bien.
2: Llamo hoy, saludito ahí para el pariente Ricardo Guajardo de San Miguel de Viruco, comuna de Marchigüe, ¿eh? Saludito ahí. Oye, el otro día anduvimos por allá, pues, Julita, ¿te acuerdas?
3: Pasamos por el ladito, pero eran las 12 de la noche, sí.
2: No, eran faltando para las 4 de la mañana cuando veníamos de vuelta.
3: Ah, sí, pues.
2: Sí, pues, dijo Total, no, lo vamos a ir por acá. Y vamos a pasar por la carretera ahí de San Miguel de Viluco. Por ahí pasamos y decían un letrero San Miguel de Viluco. Como una marchigüe, ¿eh? Pero dije yo, sí. Y yo saqué la cabeza para afuera. Y la, esta.
3: Sí. Ya, y dije, oye, yo, Manolito, por ahí tiene la canción detrás del portón.
2: Dije yo, voy a ver si está por ahí parado fuera de la puerta el pariente. Y dije, no casi nada.
3: A esa hora de las 4 de la mañana es difícil.
2: Oiga, el tema del llaneo de la frontera, que sonó recién, también lo iban solicitado, ¿eh? Y también la Rosita de los Maitenes solicitó un tema de los llaneos de la frontera por alguien, ¿eh?
3: Por
2: así
3: alguien.
2: Que por ahí vamos a estar programando esa canción, Rosita. Ya lo tenemos listo y aquí, mire, le voy a poner la punta,
3: ¿eh? ¡Esa!
2: Ya, ahí le puse la punta mientras Rosita, ¿ya?
3: La puntita no más, Rosita. Oiga, la canción, ¿me puede programar la canción detrás del portón?
2: ¿Ya? ¿Para quién?
3: Para mi hermana y mi madre que la están escuchando.
2: Ya, pero cuando lo falten 5 minutos para las 7, ahí la vamos a colocar.
3: Ah, sí, puede ser. Vamos a saludar también a Isabel Huerta, que está en los Olmos del Wique, en la transmisión en vivo acá desde Facebook. Un saludito ahí para...
2: ¿Cómo se llama?
3: Isabel Huerta.
2: Oiga, ¿la Isabel se da Huerta?
3: Sí, se da Huerta.
2: Ah, por eso. Huerta.
3: Sí. Un saludito ahí para la Chabelita Huerta de ahí de los Olmos del Wicked.
2: ¿Qué pasó, Rosita?
5: Mira, ¿qué pasa? Ahí escuchando la carina y por allá en los Pilares Verdes, ahí en la comuna de las Cabras.
6: Papá, Carlito Zúñiga, también fiel auditor.
2: Sí. Oiga, Rosita. Rosita,
3: volumen.
2: ¿Es porfiada usted, oiga, Rosita? Cuando mande mensaje, mándeme, pero bájele el volumen de la radio, porque si no, me voy a escuchar yo y a usted no la escucho.
7: Mi gordita me pasa un tema de Luchito Macaya, puede ser. Ahí elegí un tema, tiene muy buenos temas igual.
3: De Luchito Macaya.
7: Así que ese tema te pido para que lo escuchen mi marido que está trabajando ahí abajo conmigo.
2: Ya.
7: Así que bueno, acá estoy escuchando. Sí, es que me había olvidado pagar el celular.
2: Ah, ya. ¿Qué querés decirle, Juan? ¿Ah?
3: íbamos tan bien.
8: ¡Puta que la cagó!
3: Oiga, Manolito, para mí ha sido un gusto escuchar ahí la voz del pariente Ricardo Guajardo de San Miguel de Biluco, que siempre lo estamos saludando ahí a Carlito. Mire quién apareció ahí por Facebook, nuestra ex compañera Celeste. ¿Se acuerda de la Celeste o no?
2: Sí, la Celeste se combina con dos colores, ¿no?
3: Con dos colores. Saludos, Julita, dice, abrazos.
2: Oye, saludo ahí a la Celeste.
3: A la Celeste Cele. Y al Checho.
2: Y al Checho, saludito ahí a nuestros grandes amigos ahí que... bueno, que la amistad siempre perdure ahí en nuestros corazones, así que saludito
3: pero
2: ahí
3: por supuesto que sí,
2: para Celeste todo con la y Celeste. Para el Checho que debe estar en la sintonía de la radio. Oye, mi gran amigo ahí del sector de Callejones, mi amigo Joselito, oiga, ¿le puede tomar una foto al bingo, pero al otro lado? Porque sale al revés aquí. Sale al revés, tengo que dar vuelta la cabeza para el otro lado. Oiga, ¿en serio?
3: Es que él la toma derecho y la cámara la da vuelta.
2: Claro, tiene que tomarla. A ver.
3: Pata arriba.
2: ¿Cómo la tomó? La tomó de frente. No, tenía que tomarla del otro lado. A ver si. Voy a ver si lo puedo dar vuelta la imagen, porque no me sale la opción de dar vuelta la imagen aquí, ¿ven?
3: Vamos a saludar ahí a Jacqueline del Carmen Núñez, que está
2: ahí ahumada. Sí, pues pedazo animal.
3: Que también está ahí sí. A través del Facebook. Amistad infinita, chiquillo, dice la Celeste. Te queremos. Celeste, te queremos.
2: Yo también, I love you.
3: I love you.
2: Oye, tengo una invitación, gran bingo, gran, a beneficio del grupo Guías y Scout del Nehuen Cuyen, Nehuen Cuyen. Realizarse el día 5 de septiembre del año 2026 a las 14 horas en el Colegio El Libertador de Callejones. Se agradece su cooperación. De cabrito, oye. Casi me comió el bingo que tengo aquí en las manos.
3: Oiga, Manolito, me bloquearon el video. No tienen ni un brillo.
2: Ya, oye, recordarle que tenemos un gran bingo a beneficio del grupo Guías Scout Nehuen Cuyen. Este bingo se va a realizar el día 5 de septiembre, desde las 14 horas 2 de la tarde, ya en el Colegio El Libertador de Callejones. Se agradece su cooperación. Valor del cartón, 1.000 pesitos. Hoy tenemos 10, 20, 30 premios a repartir. Por ejemplo, tenemos una freidora de aire, una gurifrera, tenemos 20 mil pesos en efectivo, juego de sábanas. Oiga, hay hartos premios, tenemos 30 premios ahí a repartir en este gran bingo a beneficio del grupo Guías y Scout Nehuen Cuyen. Realizarse el día 5 de septiembre desde el 2026 a las 14 horas 2 de la tarde en el Colegio El Libertador de Callejones. Así que todo invitado a cooperar. Oye, ayer andaban por ahí en el centro vendiendo bingo estos muchachos. Ahí andaban con el guía. Así que saludito ahí a nuestro gran amigo Joselo de Callejones. Así que le enviamos un tremendo, tremendo saludito a él también, que está en la sintonía de la radio.
3: Oye, me cortaron la transmisión en vivo por la música. Por la música me cortaron en la transmisión en vivo. No tienen ni un brillo los del Facebook. Así que ustedes nos van a tener que seguir escuchando netamente por la radio nomás, porque Facebook me corta las transmisiones por la música. Como no tenemos derecho a autor, nos cortan la música. O sea, nos cortan la transmisión en vivo. Toma, vos ponele nomás. Oiga, ya. Manolito, queremos agradecer. El día 15 de agosto se hizo un bingo, gran, a beneficio, bueno. Ahí de un joven que necesitaba costear ahí su su medicamento, su tratamiento por una enfermedad que él tiene. Y como ese día llovía mucho, bueno, yo no pude ir y tuvo que ir solamente usted. Creo que estaba lleno, tan lleno que mucha gente se quedó parada. Así que agradecer a todos quienes fueron ahí a participar de este gran bingo solidario. En ayuda ahí de este joven que hoy lo estaba necesitando. Así que la familia de él muy contenta. Hoy ya estuvimos conversando con la mamá y dice que feliz, trabajó harto, sí, pero también feliz porque tuvo mucha buena recepción de la gente
2: ahí,
3: y eso que llovía muy fuerte. Nosotros pensábamos que no iba a ir gente.
2: Llegaba gente con paraguas, oiga, con sí. paraguas. Fumando bajo un toldo y se rajaba lloviendo, ¿eh?
3: Oiga, y gente de hasta de Pichidegua vino ese día.
2: Pichidegua, pueblo de indio.
3: San Vicente, sus alrededores.
2: Había gente de Santiago que estaban ahí de visita, oiga, y fueron ahí al bingo, ¿eh? Así que, no, y agradecido ahí a la tía que confió en nuestro trabajo y pudimos ahí de ir a gritar el bingo ese día. Así que,
3: a muy cantar contento. El bingo.
2: Así que. Sí. Agradecido ahí la tía Mónica.
3: La
2: tía Mónica, ¿ah? Mónica ahí, le enviamos un tremendo saludito.
3: Oye, estaba entumida de frío la tía Mónica, estaba súper helada y me decía, Julita, ¿y usted que anda con polera corta? Yo estoy entumida de frío y usted me dijo, anda calentita.
2: Va a tener que traerse en la mañana un jote para acá, oiga.
3: Yo creo que sí, tía Mónica. Manolito, no sé si habrá encontrado el temita ahí detrás del portón.
2: ¿Al otro lado el portón será o no?
3: Detrás del portón, me dijeron.
2: No, está mal, po. Es al otro lado del portón.
3: Ah, yo leo lo que estoy diciendo aquí nomás, po. Ya, así que hay un saludito para todos quienes están en la sintonía. No pudimos seguir por Facebook, niños, porque me cortan la transmisión por la música. Así que... Pero ustedes nos pueden seguir escuchando ahí... A través de la 92.3, La Caribeña, la que sí suena y suena bien.
2: Ese tema lo cantan Sentimiento Norteño. Del otro lado del portón. Esta canción, mire. Ese. Ya, ni un problema. Por ahí se lo vamos a programar, ¿eh? Oye, vienen pegaditos. En los llaneros de las fronteras por alguien y pegadito viene Sentimiento Norteño del otro lado del portón, ahí para mi suegra que está por allá en sintonía y para
3: sí, esa
2: mi cuñada,
3: me dice.
2: Para mi cuñada ahí
3: María León
2: que están en sintonía por allá en el sector
3: de los Olmos del Wiki.
2: Los Olmos del Wiki, ¿eh? Así que muchas felicidades para ustedes, chiquillos.
3: Sí, así me dice ella. Sí, ese.
2: Radio.
3: Ese.
2: Ya, nos vamos con esta canción para la Rosita. Y pegadito viene Sentimiento Norteño del otro lado del portón. Para María
3: León.
2: Que está en la sintonía de nosotros por allá en el Holmo del Wiki.
3: Esa es la hermanita más linda del mundo mundial que tengo.
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TR15. Hoy estamos de vuelta, estamos de regreso para continuar disfrutando lo que es la música a esta hora de la tarde de día domingo. Hoy una tarde bien, bien agradable. Hoy estuvo con solcito ahí, ¿ah? Pero a la vez con bastante viento, bien helado, así que hay que por supuesto hay que cuidarse, chiquillo, con los fríos, con el calor, que en esta temporada, por supuesto, el sol a veces sale y uno dice, ah, me voy a sentar ahí, aquí al solcito, y la verdad que hace bastante mal, chiquillo, ¿eh? Hay humedad, con el sol brota la humedad, y ahí llegamos con los resfríos, ¿eh? Así que saludito ahí a quienes están en la sintonía de la radio La Caribeña, la que sí suena, ¿eh? Y suena bien. Dice...

0: Me acordé de la cita Tere, también quiero saludar ahí al Tata, que él sí que es bueno para ver partidos todo el día. Yo me imagino que ahora está pegadito viendo el partido de fútbol ahí de Colo Colo. A la tía Norma también, a don Ricardo, el vecino. Bueno, saludarlos ahí a todos, especialmente también a Natalia. No se nos puede quedar afuera ahí Natalia.
1: Dice por ahí el
0: que también nos está escuchando.
1: Juanito, dice la U de Chile, o será la U.
0: ¿La Universidad de Chile?
1: O la Universidad de Chile, el clásico. Ah, no, están todos pegados a la tele.
0: O sea, no hay nadie escuchando.
1: No hay nadie escuchando.
0: Yo creo que Mayita Duarte tampoco está en la sintonía.
1: ¡Mayita Duarte! No, yo creo que Mayita Duarte está escuchando la radio y a la vez viendo el partido. ¿Ah?
0: Puede ser, puede ser.
1: Infartable Mayita Duarte, ahí que mande señales de humo. ¿Ah? Si está escuchando la radio, ¿ah? Que mande un WhatsApp ahí al WhatsApp de la radio, más 569-40-58-3505. Mayita Duarte, mande un mensaje ahí a través del WhatsApp de la radio para ver si está viendo el partido o está escuchando la radio. ¿Ah?
0: Por supuesto que sí, pues Mayita, usted también es fiel auditora ahí de la radio.
1: Sí, fiel auditora de radio, la Mayita, oiga. Ya, vamos a continuar con buena música. Ya son las 3 de la tarde, ya con 32 minutos. 3 de la tarde con 32 minutos en vivo en La Caribeña.

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4: Ya, hoy estamos de vuelta, estamos de regreso, ¿ah?, para continuar disfrutando lo que es la música. 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
5: Oiga, vamos a tener clarito de que no vamos a tener mucha audiencia por un rato. ¿Cuánto dura el partido? ¿Una hora?
4: Una hora y media, dos horas más o menos, ¿ah?
5: Sí.
4: Pero lamentablemente,
5: Oiga, ¿todos los domingos lo mismo?
4: Todos los días lo mismo, ¿eh?
5: Todos los domingos lo mismo. Así que, bueno, nada que hacer, pues. Le alegramos ahí a quienes siguen en la sintonía ahí de La Caribeña. Y nada, pues. Los partidos tienen más dominios que la radio hoy en día, así que vamos a seguir ahí nosotros programando música para que ustedes puedan entretenerse y tener una tarde agradable junto a Manuel Páez y quien les habla, Julia León.
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4: Sí, oiga, vamos a continuar con buena música. Ahí dicen Richie Ángel. Esa morena es mala. Y lo escuchas acá en La Caribeña, la que sí suena y suena bien. En vivo, Manuel Páez y Julia.

0: Gracias, hoy estamos de vuelta, estamos de regreso para continuar disfrutando lo que es la música. Ya son exactamente 13 minutos, ya nos separan ya de las 4 de la tarde. 13 minutos ya para las 4 de la tarde, en vivo y en directo para toda la región. Tenemos audios ahí a través de nuestro WhatsApp. Aló, buenas tardes.
1: No, pariente, Julita, no se preocupe. Aquí no hay ni una hueá de tele, así que no veis ni una hueá de partido. Solamente escuchamos radio nomás, pariente. Nada más, ustedes nomás. Chao, chao, que estén bien.
0: Hoy saludo al pariente Ricardo Guajardo de San Miguel de Viluco, comuna de Marchihue, que está por ahí meta ahí escuchando la caribeña. Así que nada de partido, dice el pariente por ahí. Así que saludito ahí para ellos que están en sintonía de nosotros por allá en Marchihue, escuchando la caribeña, la que sí suena y suena bien. Hoy vamos a irnos con el último tema musical, luego la pausa y regresamos con más música.

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3: Son las 3 de la tarde, 52 minutos.
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2: Ya, hoy estamos de vuelta, estamos de regreso. Ya son las 4 de la tarde, ya con 13 minutos. 4 de la tarde, ya con 13. Oiga, recuerden, estamos en vivo y en directo para toda la región y para todo el mundo ahí, para que usted se conecte con nosotros y sea parte de esta jornada tarde de día domingo, ¿eh? Hoy saludamos a quienes están en la sintonía de la radio, a la gente que se integra a la sintonía de la verdadera tarde junto a la programación musical de la Caribeña. Le enviamos un tremendo, tremendo saludito a esta hora de la tarde, tarde de día domingo, ¿eh? Le enviamos un tremendo, tremendo saludito a quienes están en la sintonía de la radio La Caribeña, la que sí suena y suena bien. Nosotros vamos a continuar con buena música, vamos a seguir compartiendo buenas canciones. Recuerden que estamos en vivo y en directo para toda la región y para todo el mundo, y para que usted se conecte con nosotros. Oye, ¿quién sabe a qué hora termina el partido? Oye, ¿eh? Ahí cáchate ahí, por favor, ahí métete ahí a la plataforma. Sí, métete ahí a la plataforma y ve cómo va el partido y a qué hora termina ahí, ¿ah? Para así que, a ver, ahí estamos ahí o no, a ver. ¿Qué pasará en la última fiesta? Domingo, ese no es un comercial. Ya, vamos a ver si cómo va el partido. A ver si quién tiene información ahí del partido. Para darle información ahí a la gente que está en la sintonía de la radio. Que muchas veces hay gente que no le gusta el partido, ¿eh? Pero a veces se informan igual ahí a través de las redes sociales y a través de nuestras app, a través de nuestras aplicaciones. Así que saludamos a quienes están en la sintonía de nosotros a esta hora de la tarde. Tarde de día domingo, ¿eh? Una tarde para estar en familia, para disfrutar de buenas canciones. Y qué mejor, por supuesto, con un asadito ahí a la parrilla, ¿eh? Así que muchas felicidades ahí a la gente que está ahí descansando en la casita, haciéndose por supuesto, comiendo algo rico, algo bueno, oiga, ¿eh? Ahí a la parrilla. Ya, le enviamos un tremendo saludo a quienes están en nuestra compañía. Nosotros vamos a continuar con buena música. Seguimos con las canciones. Es 4 de la tarde, ya con 15 minutos. 4 de la tarde con 15 minutos, avanzando esta tarde llena de música en La Caribeña.

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4: Ya, hoy estamos de vuelta, estamos de regreso, ¿eh?, para continuar disfrutando lo que es la música a esta hora de la tarde, tarde de día domingo, domingo 23 de agosto del año 2026, saludamos a quienes están en la sintonía de nosotros, a la gente que se integra a la sintonía de la Radio La Caribeña. Le enviamos un tremendo, tremendo saludito a esta hora de la tarde.
5: Me creo que todavía están dando partido, Maravito, porque por Dios que está floja la gente hoy día. Las únicas que nos escriben ahí es Rosita de los Maitenes, es Rosita de Comodoro y Mayita Duarte no apareció. El pariente Guajardo también estuvo.
4: Pariente Guajardo está ahí en la sintonía. Siempre está en la sintonía del pariente Ricardo Guajardo.
5: Vamos a tener que seguir con música nomás, pues, Manolito, si no nos queda de otra. No quieren nada el día domingo la gente con la radio caribeña. ¿Cómo que se cansaron, Manuel, de escuchar la radio?
4: Sí, me parece que se van de a poco.
5: Parece. Se van contaditos. Pero nosotros seguimos aquí en La Caribeña, la que sí suena, y suena bien.
4: Sí, no, nosotros nos quedamos hasta el final, hasta el cierre, hasta que cerremos las puertas.
5: Hasta que cerremos las puertas. Vamos allá a un temita musical, Manolito, para poder seguir ahí alegrando un rato la tarde a quienes están ahí en la sintonía de La Caribeña.
4: Sí, mientras que usted come galleta, vamos a la música y vamos a las canciones ahí esta hora.

Ya, estamos de vuelta, estamos de regreso para continuar disfrutando lo que es la música a esta hora de la tarde. Si usted quiere programar, quiere saludar, llámanos ahí a través del teléfono de la radio o mándenos mensajes a través de nuestro WhatsApp de la radio. Más 569-40-58-3505, más 569-40-58-3505 o al 722-90-59-46. Hoy vamos a seguir compartiendo buena música. Vamos a seguir compartiendo las canciones a esta hora de la tarde. Recuerde que estamos en vivo y en directo hasta las 7 de la tarde.

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3: Ya, estamos de vuelta, estamos de regreso a 4 de la tarde ya con 43 minutos. 4 de la tarde con 43 minutitos en vivo en la Caribeña. Comunícate con nosotros y sé parte de nuestra programación musical a través de la radio. Llamándonos al 722-90-5946 o al más 569-40-58-35-05, nuestro teléfono de la radio para que usted se conecte con nosotros y sea parte de esta jornada tarde de día domingo. Saludo a Rocco, que está en la sintonía de nosotros. Buenas tardes, dice Manuel y Julia, acá escuchando desde Argentina. Saludos desde Comodoro Rivadavia. Soy Nelson Alvarado. Saludito ahí a Nelson Alvarado, que está por allá en Comodoro Rivadavia, en Argentina, escuchando la Caribeña, venga. Oye, saludito ahí a Nelson Alvarado, que está en la sintonía por allá en Comodoro Rivadavia, en Argentina, escuchando la Caribeña. Está a través de nuestra señal online, Vamos a continuar con buena música, vamos a continuar con canciones a esta hora de la tarde. Recuerde que estamos en vivo y en directo para toda la región y para todo el mundo, y para que usted se conecte con nosotros y sea parte de esta jornada tarde de día domingo. Seguimos con buena música, seguimos con las canciones a esta hora de la tarde.

Hoy nosotros hacemos una brevísima pausa comercial y ya regresamos con más música a través de la radio La Caribeña, la que sí suena y suena bien. A 5 minutos ya nos separan ya de las 5 de la tarde, 5 minutos ya para las 17 horas 5 de la tarde en La Caribeña de Chile. Una pausa, ya regresamos, no se vayan.

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3: Son las 4 de la tarde, 57 minutos.
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1: Ya, hoy estamos de vuelta, estamos de regreso, ¿eh? Ya son las 5 de la tarde, ya con 11 minutos, 5 con 11. Entonces, ya, oye, vamos a ir a despertar a la Julita hoy, ¿eh?

ya. Vamos a continuar con buena música. Vamos a continuar con canciones a esta hora a través de la Radio La Caribeña. La que sí suena y suena bien, ¿no? Hoy le enviamos un tremendo saludo a Carlitos Zúñiga, que está por ahí en la sintonía de la radio. También saludamos ahí a la mamita de Carlitos Zúñiga, a la señora Nana, del sector de Pueblo de Indio. También le enviamos un tremendo, tremendo saludito a esta hora, por supuesto, compartiendo buena selección musical a través de la Radio La Caribeña, la que sí suena y suena bien. Oye, vamos a marcarle ahí a la Julita. Vamos a marcarle a la Julita ahí. Para despertarla, ¿eh? Para despertarla, ¿eh? Ahí está sonando, ahí está sonando. Ahí está sonando el teléfono ya. Chucha. Chucha, lo tiene aquí en el escritorio. A ver, el oso número. A ver, ¿dónde está? Vamos a callar aquí la osa. El oso teléfono ahí. Ah, está ahí el oso. Despertó, oiga. Oye, ¿hay alguien en la sintonía de la radio o no? ¿Hay alguien? No. ¡Hay gente! No, para mí que... Oye, para mí que todos están ahí viendo el partido, oiga. Oye, ¿a qué hora finaliza el partido? ¿Quién tiene la idea o quién tiene la información? ¿A qué hora termina el partido de la U, Universidad de Chile, con el Colo-Colo? No sé, ahí...

0: Ya, vamos a continuar con las buenas canciones a esta hora de la tarde. ¿Se quedó dormida ahí?
1: No.
0: Ah, yo la miraba aquí por la cámara y. Y la veía ahí.
1: No.
0: 5 de la tarde con 14 minutos. 5
1: con... Me está llamando aquí.
0: Claro.

0: Chiquillas se dan cuenta cómo hago el esa Manuela, ¿no? Así me quería pillar a ver si yo estaba durmiendo. ¿A dónde? Estaban descansando mis ojos, pero no estaba durmiendo.
1: Ya, oye, vamos a irnos con musiquita. Vamos a irnos con musiquita y eso a las 5 de la tarde, ya con 15 minutos. 5 de la tarde con 15 minutos. Oye, ya no, ya avanza rápidamente la hora. ¿A dónde quiere que me vaya todavía? No sé, yo creo que debe estar por terminar el partido. Ahí, yo creo que ahí se van a conectar. Dijo, y cuando se conecten, Malaya va a estar en otro querer. Tan pintada que andáis ahora vos. ¡Apúrate, burriá! Perra de gracia. No. Fea de gracia. Oye, lo estamos acordando de la rutina ahí de
0: Circo Timoteo.
1: Del Circo Timoteo.
0: Tan pintaca anda ahí, oye. ¿Qué te dijo? ¿Te acordás cuando yo me metí a la mar? 5 minutos, a las cinco estaba afuera porque estaba en tu bio frío.
1: Y no demandáis a tu mamá, oye.
0: Al papá.
1: Oiga. Oiga, ¿por qué no se deja de jugar un rato? Y un... Oye, muy bueno el Timoteo. Muy buena la rutina que dejó grabado ahí Timoteo, ¿eh? Mire, lo vamos a buscar ahí. Va a ponerle una frase ahí del show Circo Timoteo.

0: No encontré la rutina. La rutina ahí de el Circo Show Timoteo, ¿eh? Ahí está el Timoteo, el nuevo que hay ahora nomás, ¿eh? Vamos a cachar aquí, ¿Dónde están esto aquí ahora, eh?
1: Coyo auténtico Circo Show Timoteo. Gran estreno este viernes a las 20 horas, 8 de la noche. Único fin de semana entero.
0: Enteno. No es la rutina del...
2: Éxito.
3: Las Timotejas vienen con sorpresa.
0: A ver, ¿qué pasó con este?
3: Timotejas vienen con sorpresa. Entre las cajitas se esconde un ticket ganador. ¿Te tocará a ti? Solo hay un...
0: Ay, señor, no digo yo. Ya, hoy vamos a continuar con buena música, Julita. Vamos a seguir con las canciones a esta hora de la tarde. De día domingo, 5 de la tarde ya con 20 minutos, 5 de la tarde ya con 20 minutitos en vivo en la Caribeña a través de la 92.3 y todas nuestras repetidoras. Seguimos con buena música, vamos a continuar con canciones a esta hora. Recuerde que estamos en vivo y en directo para toda la región y para todo el mundo ahí para que usted se conecte con nosotros.
4: Oiga, por aquí encontré algo yo, ¿ah? Por aquí encontré algo, mire. Escuchó, ¿no? Mire, le piden que la dé vuelta. Escuche. Espere. Puta, no lo puedo. Ahí, mire. Ahora, escuche. Espérese, ahí van a hablar. Espere, que está preparando la mesa. Mire. Ahora, mire.
0: Al otro lado. Oye, buenísimo el Circo Show Timoteo, ¿ah?
4: Sí, deberíamos de repente de poner algo así. En trete ahí, algo que la gente igual pueda distraerse, ¿no? Salir un poco de la misma rutina de siempre.
0: Ya, hoy vamos a continuar con buena música. Saludos, peticiones musicales, hágala al teléfono 722-90-5946 o al más 569-40-58-3505, en otro WhatsApp de la radio totalmente disponible. Oye, hay mucha gente que nos ha conectado hoy día al teléfono de la radio, al WhatsApp de la radio, ¿ah? ¿Eh?
4: No están ni ahí, es que es más partido. Mire. Mire, voy a tratar de adelantarlo un poquitito. Después del menso zorrazo que me diste, le hice.
0: Ya, oye, vamos a irnos con la música, vamos a irnos con las canciones. 5 de la tarde con 23 minutos en vivo en la Caribeña.

0: Ya estamos de vuelta, estamos de regreso, ¿ah? Para continuar disfrutando lo que es la música a esta hora de la tarde de día domingo, ¿ah? Una tarde bien bien heladísima ya, ¿sí? Ya la tarde ya está bien helada, ¿ah? Julita. Chao. Hoy terminó el partido, ¿no, chiquillo? ¿Ah? ¿Terminó el partido, no? Vamos a continuar con la buena música. Vamos a continuar con las canciones a esta hora. Recuerde que estamos en vivo y en directo para toda la región y para todo el mundo. Y para que usted se conecte con nosotros y sea parte de esta jornada tarde de día domingo acá en La Caribeña. La Caribeña sí suena y suena bien.
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0: ¿Por qué no?

0: Ya nos separan 8 minutos ya para las 6 de la tarde, 8 minutitos ya para las 6 de la tarde. Hoy no, nosotros nos vamos a ir a la pausa comercial y ya regresamos con una horita más de programa acá en la caribeña, la que sí suena y suena bien, ¿eh? Nosotros hacemos un alto, hacemos una pausa y ya regresamos. No se vaya nuestra sintonía, quédate en la sintonía de la radio La Caribeña, la que sí suena y suena bien. Una pausa y ya regresamos.
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4: Son las 5 de la tarde, 54 minutos.
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2: Oye, ya estamos llegando ya, por supuesto, a esta última horita de programa, por supuesto, a través de la radio. 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Oye, al final terminó el partido, ¿no? Saludo ahí a Sandrita de Pichidegua, que está en la sintonía de nosotros. Ahí a Sandra de Pichidegua le enviamos un tremendo, tremendo saludito desde acá de los estudios de Radio La Caribeña, la que sí suena y suena bien. Así que vamos a irnos con más musiquita a esta hora de la tarde. Recuerde que estamos en vivo en La Caribeña.

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1: Así, estamos ya de vuelta, estamos de regreso para continuar disfrutando lo que es la música a esta hora de la tarde. Jornada tarde, día domingo, ¿eh? Hoy saludamos a aquellos que están en sintonía de nosotros, a la gente de Pueblo de Indio, siempre están en la sintonía de la radio, ¿eh? Hoy saludamos ahí para el sector de Calle Nueva, Calle Barrera, El Molino, ¿eh? Saludos para toda la gente ahí del sector del Molino, ¿eh? Vamos a continuar con la buena música, vamos a continuar con canciones a esta hora. Recuerda que estamos en vivo y en directo para toda la región.

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Ya son las 6 de la tarde, ya con 24 minutos, 6 de la tarde, ya con 24 minutitos en vivo y en directo para toda la región y para todo el mundo, y para que usted se conecte con nosotros y sea parte de esta jornada tarde de día domingo. Saludamos aquí a quienes están en la sintonía, nosotros, a la gente, por supuesto, que escucha la academia a través de nuestra señal online. Le enviamos un tremendo saludito. Vamos a continuar con buena música. Seguimos con canciones a esta hora de la tarde. Recuerden que estamos en vivo y en directo para toda la región.

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Hoy nosotros vamos a continuar con buena música, vamos a continuar con canciones a esta hora. Recuerde que estamos en vivo y en directo para toda la región a esta hora de la tarde en este su programa, el Super Show de La Caribeña.

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3: Hoy nosotros vamos a seguir compartiendo buena música, vamos a seguir compartiendo las canciones a esta hora de la tarde. Ya nos separan 19 minutos ya para las 7 de la tarde, 19 minutos para las 7 de la tarde en el Super Show de la Caribeña.

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3: Hoy despedimos ahí a nuestro producto natural de la Caribeña también. Y también despedimos a Verdulería Mimi, que nos acompañó en esta tarde llena de música a través de la radio La Caribeña, la que sí suena y suena llena. Vamos con los últimos dos temitas musicales para irnos ya despidiendo de nuestro programa.

Ya, hoy nos vamos, sí señor. Hemos llegado al final de nuestra edición del día de hoy. Hemos compartido buena música, buena entretención para nuestros amigos y amigas que están en nuestra, que estuvieron, digo, en nuestra sintonía. Nos vamos. Muchas gracias por haber estado en nuestra sintonía. Nos reencontramos el próximo sábado, ¿sí? Hoy y el día domingo vamos a estar reemplazando ahí a Fernando Troncoso en la Ventana Club de la Caribeña el día domingo, ¿eh? Vamos a estar ahí desde las 9 de la mañana hasta las 14 horas 2 de la tarde. Ahí vamos a estar reemplazando ahí a nuestro colega Fernando Troncoso el próximo fin de semana, el próximo domingo, ¿eh? Así que por ahí vamos a estar en la compañía de la Radio La Caribeña, la que sí suena. Nosotros nos vamos, lo despedimos. Muchas gracias, que tengan una buena tarde. Cuídense, pórtense bien. Que Dios me los bendiga. Chao, chao.

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5: Son las 6 de la tarde. 56 minutos.
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2: Son las 7 de la tarde. 52 minutos.
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